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1: Chiquillos, son las 6:03 de la tarde y aquí seguimos.
2: Aquí estamos. Fíjate que quedaron unos mensajes pendientes que no pudimos, no pudieron ser leídos.
3: Sí, dice ahí, Byron muerto de risa. Aquí Adrián nos saluda. Meli dice, a ver qué nos dice. Óigala.
1: Ah, no, Meli va.
3: Pero dice, chiquita, para despertarse, porque casi me voy en una zanja con la música de Roberto.
2: Es que sí, Robertito, vos. Ay, lo sí, que pasa es que no.
3: A usted les gusta.
2: No,
3: A ver, Rebeca también quejándose.
2: No es que las canciones sean feas, porque son piezones, pero no es para esta hora.
1: Todo tiene su momento y su lugar.
2: Eso es la clave de la vida.
3: No se hagan.
4: Sí. No, charanga.
1: Ve, ahí está.
2: ¿Quién es ese? ¿Quién dice eso?
3: Alonso,
2: estamos
3: de
2: mecánica.
3: Árbol de levas.
2: Ay, qué lindo.
3: Famoso árbol de levas.
5: Hola, chicos. Bonita tarde para todos.
2: Hola, mi amor.
5: Les explico un poco qué fue lo que pasó con los rorros.
3: ¿Qué?
5: En los mensajes anteriores había un mensaje de una Cindy taxista que decía que no le gustaban los viernes de playlist que hacen los rorros porque cantan muy feo.
3: Okay.
5: Y el mensaje quedó ahí en el chat.
3: Bueno,
5: y
3: si
5: los
3: cantan feo.
5: Muchachos de los rorros lo vieron viernes temprano y entonces... dice que ya no les cae bien Cindy la taxista.
3: No.
5: Lo que pasa es que no sé cuántas Cindy habrán
3: ahí.
2: Pero taxista no creo
5: en el chat que de ustedes que la están confundiendo con esta otra muchacha Cindy.
3: Yo no la estoy confundiendo con nadie.
5: Que les escribe a ustedes en la tarde.
2: Esa es Griselda.
3: Esta es Griselda.
2: Ay, Gri, gracias por tu explicación, mi amor. Ahora sí entendí, sí, yo no le entendí a Cintia.
3: Pero a ver, una cosa es que los rorros pongan buenas canciones cuando cantan y otra cosa es que canten lindo, ¿verdad?
2: Bueno, pero ya, mi amor, ya. Sí, pero fíjate que yo mejor no
3: de eso hablo
2: porque
3: yo
2: a veces canto.
3: De eso se trata el karaoke, Maritza.
2: Bueno,
3: que la gente cante
2: sí,
3: y
2: que se desahogue, fíjate que yo canto a Galillo Pelón y a mí no me importa.
3: No digas.
2: Si yo canto bonito o no.
1: Sí, sí. Ve lo que dice... Dice Byron que se le salió el sancarleño.
3: El sancarleño.
2: Claro, Bartolito sancarleño.
3: Dice Kim, la colocha sintonizada. Maritza, ¿podés saludar a mis sobrinos Luciana, Emily y Matthew? Hace poco te empezaron a conocer en la radio y desde el día 1, they love you.
2: Bueno, imagínate, Kim, porque sos la tía Tim. Digo, vos sos la tía Kim. En este instante, yo acojo en mis brazos a Luciana, a Emily y Matthew. Me encantaría saber, eso sí, las edades de estos chicuelos. Al rato digo chicuelos y son, ya tienen 20 años.
3: Unos huevones.
2: Sí, ¿cuántos años tienen esta chiquillada? Mi amor, preciosos. Los amo con locura. Tía Maritza está aquí for you.
1: Qué bonito, chiquillos, bienvenidos.
2: Bienvenidos, mi amor. Aquí todos son. Fíjate que este es como el reino de Cristo. Aquí todos somos bienvenidos, mi princesa.
3: Dice Felo, la que es... Vuelve.
2: ¿Pero por qué estás diciendo eso?
3: Aquí estamos de vuelta.
2: Claro. Ah, no, él.
3: Él, sí, claro.
2: Ay, Felito. ¿Pero por qué es que usted a veces la gente se pierde?
3: Sí,
2: dice Gabriela Chavir que ella es fiel oyente. Dice, fiel oyente de los dos. Que ella es fiel oyente. Bueno, mi amor, qué maravilla que estés conectada. Dice, Luciana, 16. Ay, mira, Luciana es grande. Emily, 10. Ay, Mateo, mi pequeñito, mi pollito, tiene 8 años.
3: Mateo.
1: Pero qué bonita se ve.
3: Mira, hablando de 8 años.
2: Mira, él parece de 8 años. Pero
3: 8 y medio. ¿Te he visto a alguien de 8 años tan enjachador?
2: Él más bien es como con acondroplasia.
1: Maritza, no sea así con nuestro compañero.
2: Vea, volviendo a Kim. Luciana, 16 años, mi amor. Sí. Luciana, sos una princesa. No dejes que ningún príncipe desteñido te venga a lavar los oídos, ¿oíste? Jamás. Y Emily y Matthew, mi amor, estudien mucho. Son unos hermosos. Que se mueren por conocer, me dice. Mi amor, ¿quién? Tráiganlos.
3: Tráiganlos.
1: Por supuesto.
2: Aquí yo les hago un chocolatico.
3: Ah, ese sí.
1: Pero ¿de quién sos, Barney?
2: Claro que sí.
3: Que Gabriela es fiel oyente de los dos programas. ¿Pero por qué? O sea, ¿por qué no lo serían? Ya me está preocupando
2: porque
3: esto.
2: No, Roberto, lo que pasa es que habrá gente que puede escuchar la radio en la mañana.
3: Ajá.
2: Y por motivos de trabajo ya no la puedo escuchar en la tarde y viceversa.
1: Sí.
2: Eso es claro.
3: Bueno, un día voy a poner una canción con los rorros aquí.
2: Bueno, fíjate que yo te voy a contar una cosa. Chiquillos, les voy a contar una cosa que a mí me pareció.
3: ¿Vas a contar un chisme?
2: Sí, voy con un casito.
1: Ay, a mí me encanta cuando tienes casitos. ¿Cuál es el casito?
2: Fíjate, mi princesa y mi príncipe y todos los chiquillos que están oyendo. Me enteré que existe. Veme hacia dónde vamos.
1: El futuro, decís.
2: Laurita, hacia dónde vamos la tecnología. Fíjate que ahora existe. Morite.
3: No te muras.
1: ¿Qué existe?
2: Y tomate agua.
1: Sí, a veces como que uno se atraganta.
2: Pero para eso está el agua. Fíjate, mi amor, que ahora hay una empresa que se llama. Espérate, Robético, porque mira.
3: ¿Qué? ¿Cómo se llama?
2: Ya.
3: ¿Cómo mamá?
2: Fíjate que hay una empresa que se llama Just Like Me.
1: Eso es gringa.
2: Sí, ajá. Es una empresa gringa que creó un avatar. Ay. Entonces, ahora usted puede, oiga, para que se le pare el pelo.
1: Yo estoy aquí atenta.
2: Fíjate que hay una empresa que usted puede hablar con Jesús por videollamada.
1: Ay, Maritza, majetona.
2: No, mi amor, desearía estar jetoneando. Pero esto existe. Te estoy dando hasta el nombre de la empresa. La empresa se llama Just Like Me. Entonces, vea cómo funciona. Esto es evidentemente inteligencia artificial.
1: Sí, porque no creo que Jesús está ahí como en línea.
2: Sí, no, no, él está ocupado en otras cosas.
3: Sí,
2: mi amor.
3: Claro, obvio.
2: Vea, entonces, con inteligencia artificial, pero ven el negocio. Vos haces una videollamada. Digamos que tengas un problema. Necesitas un consejo. Estás preocupada por algo.
1: ¿Querés saber el número de la lotería?
2: Yo no creo que Jesús quiera saber. Digo, no creo que él te lo diga.
1: No.
2: Pero digamos que ocupas algo. Ocupa hablar con Jesus. Entonces, marcas el número ganador, ¿verdad? Que te dan aquí en la empresa. Y te contesta Jesús del otro lado.
1: Pero no. Maritza, espérese. O sea, usted en la videollamada, Jesús lo ve a uno.
2: Claro, mi amor.
1: Ah, no. Entonces, uno tiene que peinarse. ¿Cómo va uno a conocer a Jesús recién levantado?
2: Bueno, eso sí, yo también me produciría para que él me vea bonita. Entonces, vea qué bonito. Este avatar aparece, imagínate. Tiene una apariencia humana bastante realista. Y entonces conversa directamente con la persona. Y él fue entrenado. Este inteligencia artificial fue entrenado, ¿qué?, con la Biblia del rey Jacobo y sus sermones.
1: Pero Maritza, madre ¿y mía, qué imagen tiene?
2: Te voy a esto, te lo digo.
1: Sí, como la de las estampitas.
2: No, no, porque esto es más tecnológico. El aspecto. Esta empresa tomaron la inspiración de Jonathan Romare.
1: ¿De quién?
2: Jonathan Romare.
1: ¿Y ese quién es?
2: Princesa, es el actor que interpreta a Jesus in The Chosen.
1: Ay, esa serie no estaba en
3: buena
1: en
3: serie. Sí,
1: en
3: también.
1: Netflix. Sí, yo creo que sí.
2: Esa misma. Fíjate que entonces, imagínate vos estar, mira, te está llamando Jesus.
3: Sí.
2: Pero te voy a decir porque no es para todo el mundo.
1: Ah, ¿por qué? ¿Por qué?
3: O sea, esto cuesta. Una mujer como vos no podría tener una.
2: Yo, una mujer como yo, ya tiene visa directa in the heaven. Bueno, pero yo lo digo, mi amor, porque por el precio.
1: ¿Cuánto cuesta hablar con Jesús, Maritza?
2: Laurita, fíjate que el precio, tenés que ahorrar por minuto $2.
3: ¡Wey!
2: O sea, si usted le quiere contar el culebrón que le pasó con su ex, que se agarró con su jefe, si usted le quiere contar, tiene que ahorrar. Y fíjate que hay un paquete de, básicamente son $50 por 45 minutos al mes.
3: ¿What?
1: No, Maritza, pero $1.90. $1, en realidad cuesta $1.99 el minuto.
2: Así es, mi amor. Y porque es una llamada hasta el cielo, mi amor, eso sí, tiene claro, que costar caro.
1: Bueno, sí, está. Es una llamada a larga distancia.
2: Claro. Entonces, vea, usted le dice, señor, tengo un problema con mi marido. Y ya en el minuto 37 le dice, bueno, mijita, tenemos que ir cerrando porque esto ya va, se te está acabando el plan.
1: No, Maritza, pero honestamente, bueno, y uno le podría preguntar de todo.
2: Pero de todo, princesa, usted le puede preguntar de todo. Es más, vamos a hacer una dinámica.
3: Una dinámica.
1: A ver, ¿qué es?
2: Mire, si usted pudiera hacerle una pregunta a Jesús en una videollamada,
3: sí,
2: ¿qué le preguntaría?
1: ¡Qué bueno! Lo que yo quiera.
2: Lo que vos querás, princesa. Sí,
1: sí. Bueno, yo le preguntaría, ¿qué? ¿Cómo que puede ser?
2: Ya, yo sé qué le preguntaría.
1: A ver, ¿qué?
2: Yo le preguntaría, Jesús, ¿por qué insististe en crear a Scorpio?
3: Maritza.
2: ¿Por qué? Habiendo tantos signos, creaste a Scorpio.
1: Ay, bueno, es bueno, es, esa sería una duda tuya.
2: Pues eso sí. ¿Qué le preguntarías vos, Roberto?
3: Pero lo, yo le preguntaría, ¿por qué? ¿Por qué no acabas con las guerras de una vez?
2: Ay, qué buena pregunta, Roberto.
3: Sí.
1: Sí. Sí, y estoy segura que tiene que haber una explicación lógica.
3: Claro, sí, claro. Porque que tiene nos dio libre albedrío, entonces sí. Nos condenamos solitos.
2: Hay que ser bruto, ¿verdad?
3: Sí,
1: la verdad, exacto. Yo no entiendo por qué el ser humano es tan jetas.
2: Vea, ¿qué dice? Chiquillos, ¿qué pregunta dice Jesús López conmigo?
1: No, pero yo espero que Jesús López, el oyente, no sea tan caro hablar con vos.
2: Estoy segura que no. Chiquillos, si ustedes pudieran hacerle una pregunta a Jesús, una, que usted López. Sabe, que usted sabe que Jesus se la va a contestar, ¿qué le preguntarían?
1: Eso me encanta. Ay, ve lo que dice Donnie. ¿Cuándo será el fin del mundo?
2: Y una vez que nos haga la invitación, que nos dé. Que nos dé. Que nos dé. Donnie, pero como para estar presentado.
1: Como para estar uno catrineado.
3: Sí, ya listo.
2: Sí, Donnie me gusta. ¿Qué dice? Ay, ve lo que dice Lore.
3: ¿Qué dice Lore?
2: Dice, los escorpios somos corazoncitos con patas.
1: Ay, Lore.
2: Ay, mi amor.
3: Pero siempre dicen eso, pero después de esa frase dice.
6: Pero que nos provoque.
2: Si me provoca, me encuentra. Ah,
6: Si me buscan,
2: es cierto.
6: Ahí sí es cierto que.
2: Tenés
6: entonces,
2: razón. Ahí está preparando el aguijo.
3: Va a decir que sí.
1: Chiquillos.
3: De fijo.
1: Oiga, ¿qué le preguntaría usted? Vamos a ir a música. Y cuando regresamos, ¿qué le preguntaría? Si usted tiene la chance de preguntarle algo a Jesus.
3: Es que sí.
1: ¿Qué le pregunta? Vea, lo que sea. Aquí no hay filtros. Aquí él le va a contestar.
2: Dele. Robertico, pone eso. Sí, vamos a tener que supervisar a Roberto. ¿Qué? Ponete música.
3: Oye.
2: A ver.
3: Esta es la que usted necesita.
2: No, pero Roberto, nos estamos durmiendo, mi amor.
3: Sí que me aprecian.
2: Ay,
3: ah,
2: no,
3: bueno,
2: pero
3: bueno,
2: póngase vamos, otra cosa que yo pueda mover el.
3: Oiga.
2: Ay,
3: no. ¿Qué empiezo?
1: Véala, ve, pero ya con ojos llorosos y todo.
2: Ay, no, Roberto. Y Franco De Vita, no seas tan huevón. Póngase algo que uno se pueda mover.
3: Pero ¿por qué nada les gusta?
1: Porque a esta hora no es válido. ¿Qué es eso?
3: Miguel Bosé.
1: No.
2: Bueno, esa está un poquito más de este. ¿Qué voy a hacer?
3: Sí.
2: Déjela.
3: No, te voy a dejar esta.
2: A ver. Esa es Neck. Porque, pues, digamos, vos el sentido de que sea movida no la conoces.
1: No, ay, Dios a él mío. Le cuesta. Él no maneja eso, Maritza.
2: Pero ¿cómo es posible?
1: Ay, sí, Roberto, hasta le da risa porque él sabe.
2: Pero ¿por qué pone eso tan horror? No, es que no es horrorosa. Es que hasta ahora no.
1: Neck, a mí me gusta.
3: Neck.
2: Claro,
3: Neck. Next. Le vamos a poner. No, ya aquí, ya.
2: Ocha.
3: Para que muevan el bote.
2: Pero para ver cuál es esa.
7: Lendón.
2: Kem. Lendón.

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1: Me encantan las Crunch. Fíjate que yo, ahí veo que hay cosas, pero fíjate que yo le preguntaría a Jesús,
2: ¿qué?
1: ¿Por qué el pelo queda precioso el día que usted no tiene que salir?
0: Ay, Maritza, sí. Mire, usted se le acomodó, es una cosa, es una seda.
1: Divino.
0: Pero ese día usted se tiene que quedar en la casa.
1: ¿Por qué? Porque también le preguntaría, ¿por qué cuando uno está llegando tarde, todos los semáforos se ponen en rojo?
0: Maritza, sumis, es verdad. Y cuando uno va más bien muy temprano a un lugar, uno dice, ay, no, por favor, que haya presa, y no hay.
1: ¿Por qué pasa? Que Jesús me lo conteste. Es más, le voy a otra cosa. Jesús. Entonces dice,
2: Jesús, sí.
1: Sí, Maritza.
2: Sí, Maritza, cuéntame. Sí.
1: ¿Por qué las cosas que engordan son tan ricas?
0: Ay, Maritza, sí.
2: Maritza, ¿por qué le preguntas eso?
1: Porque el brócoli. Porque el brócoli, que es tan horroroso, entonces es saludable. Ay,
2: dice Lorena, no sean así, porque sabe que es cierto. Porque
1: Lorena, sí, mi amor. Pero también pensalo, si Jesús permitió que los escorpios existieran, mi amor, usted tiene una misión en el mundo.
0: ¿Qué es joder?
1: No, Laurita. Ella tiene otra cosa más profunda. Vea, dice, hablar conmigo es gratis. Ay, dice Jesús Martínez. Dice, por un almuerzo en mi restaurante.
0: Ay, mira, hasta ya él hace su...
2: Ay, carajo.
0: Su anuncio.
1: Qué bruto. ¿Qué más dicen, Robertino?
2: Dice Andrés, hola, yo le preguntaría cómo es el paraíso y si hay preventa en entradas.
1: Bueno, el paraíso, mi amor, yo te puedo decir, tiene habitaciones cómodas. Tiene... depende de la habitación, hay jacuzzi. Y es un lugar donde se peca.
2: No.
1: Ahí sí.
2: No.
1: Roberto, bueno, ahí se peca.
2: Por ejemplo, dice Kim, mi pregunta sería, ¿por qué razón?
0: Sí, sí.
2: Si castigaste a los hombres,
0: sí, sí,
2: con labrar la tierra, o sea, ¿qué? Bretear.
0: Ajá.
2: Y las mujeres las castigó con los dolores de parto.
1: Si es verdad.
2: A nosotras las mujeres nos tocan las dos cosas y a ellos solo una.
1: Me gusta esta. Es más, la vamos a poner en la lista de espera. Kim, esa respuesta tiene que ser respondida.
0: Sí, ¿verdad? No es justo. Es más, y yo voy más allá. ¿Por qué las mujeres tenemos que pasar? A nosotros nos va peor a lo largo de los años con las cosas hormonales, que la menopausia. A los hombres les da la menopausia, que se llama...
1: Ay, ¿cómo se llama?
2: ¿Cómo se llama? Andropausia.
0: Gracias, andropausia. Pero hasta donde entiendo, a los hombres no les da tan feo.
1: Es que las mujeres no... Ay, es una cosa terrible. Trate que tenemos que parir. Sí, Jesús también quiere que me lo conteste.
0: ¿Qué?
2: Bueno, ojo lo que dice nuestra amiga Copito en Nieve.
0: ¿Qué dice Copito?
2: Dice, hola amigos, mi hijo menor, con mi nieto Mateo, si yo que no tengo radio los oigo por Face, pero en el carro siempre 94.7, está lo más hermosísimo con todas las oraciones. Yo le agradezco por Mateito.
1: Bueno, fíjate que ella nos está mostrando, porque lo que es un bombón.
2: Bombón,
1: es un muñeco. Bombón,
0: bombón, es una cosa hermosa, Mateo.
1: Y de una vez te digo, ese niño, ya con tanto amor, Jesucito lo va a bendecir y lo va a cubrir y lo va a proteger forever and ever.
0: Que así sea, que así sí sea.
1: Es una cosa hermosa. Mi amor, qué niño más lindo, Mateo. Y fíjate que cuando uno te ve, qué impresionante.
2: ¿Qué?
1: Fíjate que Mateo puede tener, yo le calculo a ese chiquito 3 meses.
2: Ajá.
1: O al rato menos. Es una brusquita.
2: Es probablemente que tenga menos.
1: Pero qué impresionante lo vulnerable que es el ser humano.
2: Sí,
0: Maritza,
2: claro.
0: Es...
2: Mira.
1: ¿Quién es? Fíjate que yo no veo. Ay, ya lo vi. Fíjate, mira, pero estaba metido ahí. Estaba metido ahí. Qué
2: ahí.
1: Bruto. Fíjate que él sí tiene como una elegancia y una distancia.
2: Sí. Es que sí, va para el aeropuerto él.
1: No.
2: Sí,
1: él lleva una maleta.
2: No, es que él trabaja ahí. Señor pasajero.
1: No, se está mal. Él ya lo grabó. Él lo grabó.
2: No, entonces él va.
1: Se imagina que tuviera que ir todas las noches.
0: No, un saludo para Jorge Madrid.
1: Ay, tan divino el Jorge. Óigame, bueno, vean. ¿Qué más le preguntaría usted a Jesús si tuviera la oportunidad?
2: Dice Eduardo, hola chicos, me encanta escucharlos todas las tardes y yo le preguntaría a Jesús qué día voy a morir y de qué o cómo.
0: ¿Sí te gustaría saber eso?
1: Sí, ay, sí. Para pasar con el Robert, listo.
2: Eso me acuerda a la película esta de Big Fish.
0: ¿Cuál era?
2: Que el protagonista le pregunta a una bruja cómo va a morir. Entonces, por eso él se va de todas esas aventuras, porque sabe que él no va a morir de esas cosas.

0: cosas.
1: Bueno, pues a mí, fíjate que
0: qué buena historia.
1: A mí lo que no me gustaría, yo no le tengo miedo a tirar la pata.
2: No.
1: Lo que me da miedo.
0: Ni se da cuenta uno.
1: No, por eso. Lo que a mí me da, o sea, yo siempre, es mi opinión. Yo pienso que tiene que haber algo muy lindo.
2: Sí, yo quiero creer eso.
1: Sí, tiene que haber algo muy lindo. Lo que a mí me da sustillo es el cómo.
2: Como digo, así como que te descuadernes todo con tacones en la calle.
1: Y que caiga una alcantarilla. ¿Te imaginas qué chichón? O electrocutada con la secadora de pelo.
2: Ay, cállate.
0: Yo creo que a todos nosotros en algún momento, los que sí hemos sido como muy, muy fan de ver televisión.
1: Claro.
0: Nos traumó aquella serie que se llamaba Mil Maneras de Morir.
1: O Destino Final, tenés razón.
0: Sí, pero sí, es que Mil Maneras era una hora que vos decías, ay, no puede ser posible jamás.
1: Una muerte muy rara.
0: Sí, tontísimas. Entonces uno dice, no puede ser.
1: Es verdad. Pero de eso, tal vez sí. Yo me daría mucho miedo saber cómo. Dani, estaría atormentada.
2: Sí, por algo no sabemos.
0: ¿Por qué siempre las personas buenas antes de morir deben sufrir tanto? Dice, pero tu pirata soy
1: tu
0: yo.
1: Tu pirata, digo, mi pirata. No necesariamente, Dani. Ay, mi amor, son cuestiones que eso no lo sabremos nunca. Pero no necesariamente. A veces lo que sí sé es que no es justo que a personas buenas les pasen cosas malas. Pero yo creo que esas cosas al final del día las hacen más fuertes.
0: Sí.
2: Sí, pero no abuses, Chavito. Pero no tanto.
0: Y dice Mariela, yo le preguntaría, ¿por qué no me avisó el día que repartieron la paciencia? Vieras que ese día no hice fila.
1: Mariela, pero por impuntual. Sí, por impuntual, por quedarse usted acostada en la cama.
2: Exacto. Por no llegar a tiempo.
1: Bueno, ahí está, Mariela. Ahí está.
0: Dice Heidi que sí, que es prematuro de 2 meses.
2: Ay, es que es diminuto.
0: Es una mirrusca.
1: Mi amor, Heidi, imagínate, yo me imagino los cuidados tan grandes que tienen que tener con ese niño. Pero como es tan amado, les va a ir muy bien, mi amor. Quiero que me manden, por favor, todo el proceso. Fotos hasta cuando el chiquito cumple la primera comunión.
2: La documentación.
1: Exacto. Un documental de Mateo.
0: Eso es.
1: ¿Qué más dicen?
0: Dice Byron, chau al madre del aeropuerto. Dice, madre, la verdad, sí hay mil maneras de morir y lo he visto. Digo, Byron.
1: ¿Y qué sentido?
0: Qué miedo vos.
2: Sí, no sé. Bueno, sí. Pero vea, ¿qué más cosas usted le preguntaría a Jesus?
0: Yo le preguntaría a Jesus, si ¿sí hay fantasmas, realmente?
1: Claro, existe. Que Roberto, te lo contesto yo.
2: ¿Pero con qué autoridad?
1: Con la que Dios me dio.
0: Pero él puede contestar, él me puede contestar con más autoridad que vos.
1: De ahí, pues somos muy amigos. Yo le preguntaría, ¿por qué la semilla del aguacate es tan grande?
2: Sí, ¿verdad? Qué incómoda.
1: Perfectamente la pudo haber hecho más pequeña.
2: Yo también pienso eso. Muy incómoda, a veces es muy difícil de partirlo.
1: Bueno, sí, mi amor. Es mejor que se lo partan a uno. Porque fíjate que yo siempre me jalo tortas.
0: Yo le diría, ¿por qué es más fácil engordar que bajar de peso?
2: Sí.
1: Ay, Roberto, tienes razón. ¿Y por qué a cierta edad cuesta más bajar de peso? Y yo también, yo le preguntaría, sería pregunta petición, ¿será posible que la menstruación no dure tantos días? Nada más que se asome y le diga, todo bien, y se vuelve.
0: Chao.
2: Sí,
0: una cuechilla, nada más.
2: Sí.
1: Ay, Roberto.
2: Ay, qué corriente.
1: Pero es que es un barbaján.
0: Listo, vámonos.
1: O simplemente que le salga a usted, es más, que le salga una pequeña espinicha. Y ya, usted sabe que ya, ¡ay, no!
0: ¡Ay, no!
2: Bueno, yo le diría que por qué también los mosquitos, ¿verdad?, existen.
1: ¿Y quién es ese?
0: Ese es don Eduardo.
1: Ay, tan divino. Es que yo no veo, Roberto. ¿Qué? Yo no veo. No,
0: me estoy dando cuenta.
1: Sí.
0: Bueno, si hay alguna óptica que esté interesada en patrocinar
1: pero
0: a Maritza.
1: También es que desde aquí esa ventanita hace mucho reflejo, entonces yo no tengo el alcance.
2: La visión.
0: Sí. ¿Cómo se llamará eso? No es, sí, tiene que ser astigmatismo.
1: Yo qué sé. Sí, vea, sí. ¿Por qué el lunes queda tan cerca del domingo y el viernes tan lejos del lunes?
2: Que nos diga por qué.
0: Garfield, porque así es la vida.
1: ¿Y por qué solo hay dos días para descansar? ¿Por qué no hay más?
0: De hecho, él solo dijo uno, ¿verdad?
2: El domingo.
1: Ay, no, qué aburrido.
0: Más bien agarró mucho con dos.
1: Bueno, sí. De mis amores, yo creo que llegó el momento de despedirnos. Sean felices. Hoy hágale una pregunta a Chuchito y va a ver que él se la responde como él pueda.
0: Sí.
2: Sí, sí se la responde.
1: Claro que sí. Bueno, mis amores, sean felices, mis vidas, porque puedo. y me lo merezco.
2: Chiquillos, mañana no se pierdan a las 8:30 de la noche el estreno de la segunda temporada de Calvo y Crespo Detectives.
1: Uh-huh. Ay, sí, hay que sacarse la pistola. Robertico, ya, ya hay que irse.
2: No, Maritza, con la chao, pistola afuera. Chiquillos, muchas gracias.
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4: ¿Cómo? ¿Ya nos vamos?
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7: Buenos días, deseamos que esté teniendo un lindo viernes. Gracias por escucharnos aquí en Panorama. La frase de hoy es de la escritora costarricense Carmen Naranjo. Nadie llega a independizarse con los ojos y oídos cerrados.
8: Holding Out for a Hero, o Esperando a un Héroe, de la recientemente fallecida cantante Bonnie Tyler, nos habla de la búsqueda de alguien fuerte y valiente, capaz de aparecer cuando más se necesita.
7: Pero quizá los verdaderos héroes no son seres extraordinarios, están mucho más cerca, en quien defiende a otro, en quien permanece en los momentos difíciles, en quien actúa cuando sería más sencillo mirar hacia otro lado, porque el heroísmo no siempre requiere grandes hazañas, muchas veces comienza simplemente haciendo lo correcto. La Junta de Pensiones y Jubilaciones del Magisterio Nacional, JUPEMA, es la institución encargada de administrar los regímenes de pensiones del Magisterio Nacional y de proteger los derechos pensionarios de miles de personas trabajadoras de la educación en Costa Rica. Este 2026, JUPEMA cumple 68 años. Conversamos con su director ejecutivo, Carlos Arias Alvarado.
9: JUPEMA nació hace 68 años con una misión muy clara: administrar el régimen de pensiones de las personas trabajadoras de la educación y velar porque sus derechos pensionales estén siempre protegidos. Este aniversario es una oportunidad para reconocer a quienes hicieron posible esta historia. Detrás de estos 68 años, hay generaciones de personas trabajadoras de la educación que dedicaron su vocación y esfuerzo al desarrollo del país, confiando en que ese compromiso sería respaldado en el futuro. JUPEMA se construyó precisamente para sostener esa confianza, para que quienes dedican su vida a educar tengan la certeza de contar con una pensión digna y segura.
10: Lo que construimos juntos merece ser recordado. JUPEMA, 68 años defendiendo lo que construimos juntos.
7: Durante este mes de septiembre presentaremos cápsulas sobre nuestra independencia.
11: ¿Qué motivaba a William Walker y a los filibusteros que amenazaron a Costa Rica y Centroamérica a mediados del siglo XIX?
7: Parte de esa respuesta está en una idea conocida como el Destino Manifiesto. Esta doctrina sostenía que ese país estaba destinado a expandirse territorialmente y extender su modelo de sociedad. En algunas de sus interpretaciones existía también una convicción de superioridad de la población anglosajona frente a otros pueblos.
11: Estas ideas sirvieron para justificar diferentes proyectos expansionistas y también influyeron en el fenómeno filibustero. William Walker fue uno de sus principales exponentes. Después de intentar establecerse en territorios mexicanos, llegó a Nicaragua en 1855 y terminó tomando el poder.
7: El proyecto de Walker tenía además un fuerte componente esclavista. Restableció la esclavitud en Nicaragua y encontró simpatías entre sectores del sur estadounidense.
11: Por eso, la campaña nacional 1856-1857 fue mucho más que una guerra contra un grupo de aventureros. Costa Rica enfrentaba un proyecto expansionista que amenazaba la soberanía de toda Centroamérica.
6: Después de la pausa comercial, continuamos con otro tema de interés en Panorama.
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14: La cantante costarricense Marce Segura atraviesa una nueva etapa en su carrera musical, que comenzó hace cerca de 3 décadas y que la ha llevado a experimentar con distintos géneros antes de encontrar el sonido con el que hoy se siente más identificada.
15: Marce nos explicó que sus primeros pasos fueron en el coro de una iglesia. Posteriormente estudió técnica vocal y música, aunque durante algún tiempo se alejó de los escenarios. Su regreso comenzó interpretando canciones de otros artistas y poco a poco retomó el camino de la música propia.
14: En ese recorrido trabajó con el proyecto Micrófono de Tinta y experimentó con géneros juveniles como el reggaetón. Más adelante llegaron la cumbia, la música de banda y otras propuestas hasta acercarse a un estilo que, según explica, corresponde mejor con su etapa actual.
15: Ahora Marce promociona Sin Compasión, una balada pop compuesta por el guanacasteco Rodrigo Montano a partir de una idea que ella misma le planteó: contar el desamor desde una perspectiva menos frecuente, la de quien reconoce que fue responsable de que una relación terminara.
16: Yo quería hablar sobre eso, cuando somos nosotros los que la embarramos, los que perdemos un amor y ya ahora queremos hacer que ese barco salga a flote, pero ya se hundió. Ya la otra persona no nos quiere dar una oportunidad, sobre cuando ese ciclo ya se cerró y no hay otra oportunidad para después de la forma en la que nosotros fallamos. Y entonces él compuso una canción muy linda que se llama Sin Compasión. ¿Por qué? Porque sin compasión es la forma en la que la otra persona nos vio. Ya no quiso tener compasión de nosotros. Ya no quiso darnos su perdón. Entonces yo le dije, yo quiero componer sobre eso, sobre lo que sentimos cuando ya estamos ahí, cuando ya queremos salvar una relación que ya no.
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14: Marce explicó que Sin Compasión aborda precisamente ese momento en que alguien intenta recuperar un amor después de reconocer sus errores, pero descubre que la otra persona ya cerró el ciclo y no está dispuesta a ofrecer una nueva oportunidad.
15: Pero esta talentosa artista no se queda quieta. Ya está preparando el siguiente paso de su carrera. Se trata de Mi Piel, una cumbia en la que comienza a involucrarse directamente en el proceso de composición junto al cantante y productor Andrés Zamora.
14: Marce también trabaja actualmente con el cantante Andrés Ramírez en la preparación de dúos, una combinación en la que ambos buscan aprovechar sus estilos musicales muy particulares.
15: Con nueva música y una participación cada vez mayor en el proceso creativo, Marce Segura busca consolidar una etapa en la que, después de años de experimentar con distintos sonidos, empieza también a contar sus propias historias.
14: Lo invitamos a ver la entrevista completa que le hicimos a Marce Segura en nuestros canales digitales.
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23: ¿Dónde está la plata? En 2018, Costa Rica tomó una de las decisiones más trascendentales de las últimas décadas, la aprobación de la reforma fiscal que transformó el antiguo impuesto de ventas en el IVA, manteniendo la misma tarifa, pero ampliando considerablemente la cantidad de bienes y sobre todo de servicios gravados. El mensaje fue claro, era un sacrificio necesario para garantizar la sostenibilidad de las finanzas públicas y evitar una crisis mayor. Años después, en 2022, se aprobó la Ley Marco de Empleo Público con el propósito de contener el crecimiento acelerado del gasto salarial del Estado. Pero en septiembre de 2023, decretaron salarios globales transitorios que crearon una brecha salarial que ha costado miles de millones y una disparidad descomunal. El discurso durante la campaña política fue que Costa Rica había recuperado la estabilidad fiscal. Se celebró que la relación entre la deuda pública y el Producto Interno Bruto descendiera por debajo del 60%, cosa que no duró ni un año. Se destacó el crecimiento de la recaudación tributaria y se presentó al país como un ejemplo de disciplina fiscal. Sin embargo, a un mes del nuevo gobierno, el discurso cambió radicalmente. Hoy se afirma que la situación fiscal vuelve a ser crítica, que las finanzas públicas requieren un nuevo ajuste y que el país necesita una reforma tributaria para garantizar su estabilidad. Si la reforma fiscal de 2018 incrementó significativamente la recaudación del Estado, si la Ley Marco de Empleo Público pretendía controlar el crecimiento del gasto salarial, si se nos dijo durante años que las finanzas estaban saneándose y que la deuda disminuía, ¿por qué ahora se afirma que el panorama fiscal vuelve a ser tan delicado? Más aún, si durante estos años se redujo la inversión en educación, si persisten enormes deudas con la Caja Costarricense de Seguro Social, si los recursos para seguridad ciudadana continúan siendo insuficientes y las necesidades sociales siguen creciendo, la pregunta resulta todavía más pertinente. ¿Dónde está la plata? No se trata de una pregunta populista ni de una consigna política. Es una exigencia legítima de transparencia y rendición de cuentas. A los ciudadanos no les quedó otra que aceptar una mayor carga tributaria bajo la promesa de que era indispensable para corregir las finanzas públicas. Ahora corresponde al Estado explicar con claridad cómo se utilizaron esos recursos, cuánto se destinó al pago de la deuda, cuánto al funcionamiento del aparato estatal, cuánto a inversión pública y cuáles resultados concretos obtuvo el país a cambio de ese enorme esfuerzo fiscal. La confianza se fortalece demostrando que cada colón recaudado produce mejores servicios públicos, mayor seguridad, mejor educación, una salud más robusta y un Estado que administra con responsabilidad los recursos que pertenecen a todos los costarricenses. La pregunta entonces sigue vigente y merece una respuesta técnica, transparente y verificable. Después de todos estos años de mayores impuestos y de reformas estructurales, ¿dónde están los resultados y dónde está el dinero?
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23: Este fue un comentario de Alexander Hernández Camacho.
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0: Un día nos podemos hablar de palabras que nos hacen gracia.
1: Sí.
0: Vos sabes que una palabra que a mí siempre me ha hecho gracia es homocigota y heterocigota. ¿Te acuerdas de eso?
1: Sí, me acuerdo de eso.
0: ¿De qué era eso, Rodri? ¿De biología?
1: Era de biología, no recuerdo.
0: Ajá.
1: Y ahora como somos mucho más abiertos, más inclusivos, ya la gente nos escandaliza con esas palabras.
0: Heterocigota y homocigota. Me hacen gracia las palabras como tal. ¿Cuál otra te hace gracia?
1: A mí me hace gracia...
0: Malamansado. ¿Cómo me dijiste ahorita? Malamansado. Sí. Malamansado también me hace gracia. ¿Qué malamansado?
1: Animal de monte.
0: Animal de... Bueno, eso ya es una frase. Muy real, pero sí es una frase. Sí, a mí siempre me ha hecho gracia esas dos, heterocigota y homocigota. Es que yo digo, ¿quién les puso así?
1: ¿Verdad?
0: Sí, y ¿sabes qué? Me imagino como un conejo.
1: ¿Qué? ¿Por qué?
0: No sé, Rodri, siempre heterocigota y homocigota, me imagino como un par de conejos.
1: Ok.
0: Ya, yeah, Rodri, está bien. Soy muy mente abierta yo, sí, ya, vos, es que vos sos muy anticuado.
1: Sí, eso sí también, Rodri.
0: Sí, bueno, empezamos programa, buenos días, un abrazo para todos. Gracias por acompañarnos a través de la radio y también a través de internet. Dichosamente la tecnología nos echa un empujón también para que la gente nos pueda escuchar en cualquier parte del mundo. Del mundo.
1: Del mundo.
0: ¿Verdad? Ya no sí. Solo en nuestro país, en los 51.100 kilómetros cuadrados de territorio nacional, sí. No, sino que también ahora.
1: Hasta en Puriscal.
0: Exacto. Hasta en las Islas Canarias. Hasta en el Golfo Pérsico. En cualquier parte del mundo que tenga una conexión de internet, ahí pueden escucharnos a través de crc.cr, la página web de Cadena Radial Costarricense, emisora a la cual, cadena a la cual pertenece 947.
1: Quiero mucho agradecer a quienes estuvieron ayer en el show, Rolo, en
0: ¿cómo Cartago? Te fue? Sí, no estuvo muy frío.
1: Estaba frío, sí.
0: Uy, yo,
1: pero bien.
0: Lo calentó
1: pero la
0: el público.
1: Calidez del público. Lo calentó. La verdad es que bonito, estuvo muy lindo el show, apuntadísimo todo el mundo. Y la verdad es que sí, había una mesa que eran oyentes de los Rorros.
0: Ajá.
1: Y me hace feliz encontrar oyentes de los Rorros en los shows y en los lugares donde voy. Muchas gracias, de verdad que la pasé muy bien y espero muy pronto que me inviten de nuevo a Cartago a hacer show.
0: Que así sea.
1: Sí, sí. Sí, porque el público estuvo espectacular.
0: Bueno, hoy estamos viernes y ya ustedes saben que los viernes cambiamos radicalmente el formato del programa.
1: ¿Sí, radicalmente?
0: Pues sí, Rodri, porque no tenemos ni una sola sección adicional y también porque no tenemos pregunta, porque no tenemos noticias. Entonces yo creo que a partir de ahí el guión cambia, sí, radicalmente, porque hay una variación por lo menos de un 80%.
1: Si usted está escuchando este programa por primera vez, quiero que sepa que no siempre es así.
0: A veces okay. Es más feo.
1: Ajá.
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1: ¿Verdad?
0: ¿Verdad? 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
1: los viernes
0: de playlist.
1: Saludemos a los oyentes que se manifiestan tempranito, Rolo.
0: Se están manifestando,
1: wow,
0: Rolo.
1: Wow, bueno, mire, qué montón de gente.
0: Sí, bueno, saludos.
1: Está acá, Ana Virginia.
0: Ricardo Tapia dice feliz viernes, igual para vos, Ricardo. Katia también dice que parecemos diputados.
1: ¿Por qué?
0: ¿Vos crees, Katia, que parecemos diputados, de verdad?
1: Bueno, qué dicha, a ver si acaso, bueno, yo con 4 millones.
0: A ver si acaso mejora la cosa.
1: ¿Verdad?
0: Hola, Rorros, nos dicen por acá en otro mensaje, Adri Bejarano, Carlos Araya también se reporta, dice, creo que homocigota es que tiene copias iguales de un alelo.
1: No le digas así al Rolo.
0: Y heterocigota, copias diferentes.
1: Te dijo lelo.
0: Ah, que es medio lelo, entonces, sí.
1: Sí, uno que dos, nosotros somos homocigotas.
0: Bueno, Rodri, pero un día...
1: Dos lelos en este programa, iguales.
0: Los lelos. Un día hablamos de palabras que nos hacen gracia.
1: Sí, ya lo apunté, sí. Estaba apuntando eso como tema.
0: ¿De verdad lo apuntaste?
1: Sí, bueno.
0: Porque a veces yo te digo que y no me apuntaron
1: no,
0: nada.
1: No, el 15 de septiembre vamos a hablar de eso.
0: ¿El 15 de septiembre? ¿De verdaditas? Bueno, está bien. A veces me siento tan apoyado en este programa.
1: No, siempre, contás conmigo en todo.
0: Confían en
1: hola, Margot, que hoy está pegadita escuchando 94.7.
0: Dice por acá, ¿dónde? ¿Cuándo informó?
1: Diana, yo dije ayer y antier.
0: Ay, sí.
1: Y yo dije, bueno, mira, Diana no dijo nada, seguro es que no puede.
0: Ajá.
1: Yo esperando ahí, pero... Tranqui, ya habrá otro, Diana, pronto.
0: Sí, Erika también nos dice, feliz y bendecido día. Sergio Flores, chicos, buenos días. Aquí en Pérez Zeledón. Pasado por agua, dice que está de lluvia.
1: Hoy amanece con lluvia, hoy veo muy nublado, se ve muy Mordor todo.
0: Sí, Ginette también dice, buenos lluviosos días, mis queridos Rorritos. Ronald Rivera también aparece por acá, no lo habíamos saludado todavía.
1: Ronald Rivera pregunta si ya saludamos al otro Ronald. ¿Cuál es el Ronald que saludamos aquí, el original?
0: El de Ciudad Quesada.
1: ¿No es a Ronald Rivera?
0: No, Ronald Rivera sentimos feo porque un día nos pone. Dice.
1: Yo saludo a todos los Ronald que nos escuchan. Yo le digo a Ronald. Sí, todos.
0: Cuando digamos un nombre, ustedes desen por aludidos, sí, ¿verdad? Sí. Porque como hay nombres muy repetidos.
1: Si yo digo de repente, Geo, y toda la Geo.
0: Sí, Meli. Esa,
1: Georgina, Georginela, Geología, todas ahí van ahí, sí. Digamos, por ejemplo. Sí.
0: A Meli también, saludos, dice entonces, acá con mucha
1: Melisa,
0: agua.
1: Melina, Melifufla, todas ahí, todas las Meli.
0: Todas. Si
1: ya nos vamos cortando aquí. Jessy, ahí va Jessy, Jessica. Jessiconia.
0: Todo que sea con J.
1: Todas.
0: Bueno, dice Meli que quiere saludar a Antonio, que van para la escuela. Y Turrialba ya amaneció también de lluvia. Ahí nos manda una fotografía a la carretera.
1: Bueno, Meli, dígame, ¿dónde puedo ir a ese show a Turrialba? Que es que yo no sé de lugares.
0: En el monumento, ¿cómo se llama? Arqueológico.
1: Qué bueno. ¿Sabes que yo nunca he ido?
0: Entre momias, ¿entienden? Rodri, ahí no habrá una momia.
1: No, aquí no momifican gente, ¿no? ¿Ah? No, aquí no momifican, no es una como parte.
0: Pero ¿no crees ya que es necesario que nosotros también tengamos una momia?
1: Una momia.
0: Sí. La podemos comprar en internet. Métete ahí con tu tarjeta, como aquel día.
1: Siempre usas mi tarjeta para todo, Rolo.
0: Dave, Rolo, es que como tu tarjeta es internacional.
1: Y sí, pues con razón me vine estafando acá al rato.
0: Rodri, si solo una vez metí tu número de tarjeta, pero fue por un error.
1: ¿Pero en qué lugar la metió?
0: Fue un dedazo. Sí. Se fue un dedazo y entonces a partir de ahí, ¿cómo es que te están estafando? Desde...
1: ¿Y no me han devuelto esa plata, Rolo, todavía?
0: ¿Todavía no?
1: No me han devuelto.
0: Bueno, yo te la voy a reintegrar porque fue culpa mía. Es que yo iba a meter el número de tarjeta de Pato y me equivoqué, metí el número de tarjeta tuyo.
1: Deja de comprar cosas en Temu.
0: Temu que te vas a enojar.
1: Eve, un abrazo para Eve también. Dice que hoy juraba que era jueves, porque sí, esta semana yo también me... A mí al principio se me hizo rarísima. Y luego yo, qué semana más larga.
0: Sí, qué raro.
1: La verdad, uno entre más descansa, más quiere seguir descansando.
0: Sí, dice, aquí estoy lista en primera fila para cantar con ustedes. Nos dice en otro mensaje. Saludos, Cintia. Tati en San Ramón también nos saluda. Katia dice que parecen diputados porque llegan a la hora del burro. Entonces, dice, por si no lo saben, dice Katia, que ahora es la encargada de recursos humanos acá del programa. Dice Katia que el programa inicia a las 7:30.
1: Usted no va a inventar. Aquí nunca hemos empezado por las 7:30.
0: Vea, Katia, nosotros...
1: Aquí el uso hace la regla.
0: Nosotros hemos querido empezar a las 7:30.
1: Así lo hemos intentado,
0: pero
1: nunca.
0: No se ha podido, Katia.
1: Y nunca, o sea, en ninguna parte. ¿Dónde usted escucha aquí en las cortinas que digan que este programa empieza a las 7:30?
0: Es
1: más, escuche.
0: En la cortina dice 7:30 y algo.
1: Exactamente. Que no es mentira. Acá siempre hemos dicho la verdad.
0: Y Katia, también te decimos una cosa. Tené presente que nosotros somos muy partidarios de defender la puntualidad, principalmente en la hora de salida.
1: Escuche,
0: ¿okay?
1: Escuche. Vea, eso es. Vea. Cuando nos vamos, suena esto.
2: 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Bueno, 7:30 y pico.
1: Ahí está.
0: 7:30 y pico.
1: Ahí aclaran.
0: Sí. Bueno, Bernie también aparece por acá, que nos escucha en Bolio de San Ramón. Saludos, Bernie. Un abrazo. Eduardo, dice Eduardo que él va camino a Quepos con mucho sol.
1: ¿A dónde? Pues se está imaginando, porque yo le veo nubladísima esa foto.
0: Sí, bueno, saludos entonces para Eduardo que va para Quepos ahí en carretera.
1: Bueno, para May, para Norman Cruz.
0: Norman Cruz también.
1: Pato nos escucha.
0: Dice Pato que aquí también está empezando a llover. Ay, dice un mensaje que nos envía Pato, que es uno de los oyentes que más participa en el programa. Saludos a Norman.
1: De Marcelo
0: estaba
1: en el show ayer. A ver, ¿cuál es de Marcelo? Ponga la foto.
0: Me reí mucho anoche. Yo estaba en la mesa a la par de los que llegaron tarde, dice Marce.
1: A la par de la. Marce fue justo la única.
0: Que no se rió.
1: Que no se tomó foto conmigo.
0: Ah,
1: de todo el mundo pidió foto. Yo, qué lindo, qué buena onda. La única mesa insoportable es que no pidió foto fue justamente la de Marcelo.
0: Dice que ya no se toma
1: ¿Ustedes estaban?
0: No se toma fotos con cualquiera.
1: No, Marcela, qué decepción. Yo dije.
0: Dice Diana que dónde fue el show. Fue Diana. En un lugar que queda ahí por el puente Bailey.
1: ¿Para qué vamos a seguir metiendo? Yo, mira, es que era la dirección. Decía 2 kilómetros al no sé qué, el puente Bailey. Yo. A ver, no era más fácil decir que era como por la Kimberly Clark o ahí.
0: Me imagino que el puente es como más punto de referencia.
1: Sí. No sé. Sí, yo dije.
0: Ese es el camino que lleva. El camino que lleva a Tierra Blanca.
1: Al Cerro de la Muerte. No sé. Yo vine por Coris.
0: No como el Cerro de la Muerte.
1: Yo vine por Coris. Ajá. Y ahí, como por ahí, seguí y llegué.
0: Ah, no, está bien esa.
1: Pero dirección. Nunca salí a la pista, digamos.
0: No.
1: Ya después.
0: Porque es que esa es la carretera después del puente Bailey, la carretera que sigue para Tierra Blanca. Bien, ahí me. O Marcela, confirmame si esa es la dirección adecuada. Es que Rodri dice que.
1: Yo solo sigo.
0: ¿Dónde será el show?
1: No me digo yo en Coris, ¿verdad? Que no hay nada. Bueno, no, entre Linda Vista de San Pablo.
0: Ah, bueno, Coris está subiendo.
1: Que es esa parte. Sí, claro, pero entonces ahí es. Y sí, ya después abajo.
0: Y ahí está el cruce para Pacayas.
1: Yo no sé, para mí Cartago es Cartago. Yo me dice Cartago, para mí es un todo.
0: ¿Dónde está un...?
1: Bueno, dice Cartago y Turrialba. Que tú eres de Cartago, pero Turrialba es otra cosa.
0: Sí. Entonces, ¿y Paraíso?
1: Ah, bueno, y Paraíso. Uh-huh. Que para mí Paraíso no ha sido lo mismo. No,
0: Cervantes del Varado.
1: No tengo ni idea.
0: Cervantes queda antes de Juan Viñas. En Cervantes venden unas tortillas con queso.
1: Ah, dicen, es cierto, es cierto.
0: Uy, qué pero son de miedo. Tortillas con queso. Bueno, ¿quién más aparece en el WhatsApp? Laura también dice Cartago amaneció
1: dice
0: lluvioso.
1: Dice que Nando Yuri está puro veraneado. Dice, uy, mira si Cartago lluvioso.
0: Sí, saludos, buenos días.
1: Es que me fui.
0: Nos dice Adrián, dice que espera que terminemos el programa a las 10:06.
1: Ay, Katia. Ay, Katia, qué pena, vamos a tener que bloquearte.
0: Que cómo nos estás poniendo momentos incómodos. Dice la otra cortina de arranque, dice las próximas 2 horas. Y 30, no, si terminan a las 10, entonces tienen que ser a las 7:30 que empieza el programa.
1: Mandale a Meli mi número porque
0: un momentito, ahí está.
1: Muy bien, porque yo no lo. O sea, porque ya ahorita es que como tanto mensaje se me va a ir, entonces ¿no? Voy a apuntar aquí. Me escribo y yo ahorita les respondo, ¿de acuerdo?
0: Listo, listo. Ronald también dice, yo acá estoy, dice Ronald.
1: Muy bien, Ronald, muy bien. Okay, el otro Ronald.
0: Maggie también, hola chicos, buenos días. Hoy toca oficio profundo, dice. Aquí en la zona sur, Río Claro específicamente, está como siempre. Un solazo marca infierno, dice.
1: Vamos a irnos para la zona sur. Yo quería ir con mi novia a la zona sur en estos días. Queríamos ir, pero se me pegó un show con clases de la U, con nada. Va a tener que irse con otro. Así es como las pierdo.
0: Ah, no, dice que Cori no queda
1: ningún... How you lose her. ¿Ah?
0: Dice que estoy perdido, que Cori no queda cerca de ningún punto de Tierra Blanca.
1: Está al otro lado.
0: Está al otro lado, cerca del parque industrial.
1: Bueno, eso era por el parque industrial, también el show.
0: Ah, entonces es abajo.
1: Sí, yo le dije, sube y luego baja.
0: Yo pensé que el puente Bailey era el que quedaba arriba.
1: Camino a Tobosi, dicen. Ah.
0: Ahí queda el puente Bailey.
1: ¿Y cómo saben? ¿Pero fueron al show o están inventando?
0: No, Jesus, son de ahí, bro.
1: Qué bonito. Bueno, dice, ya que están discutiendo el tema del horario, bueno, ya no vamos a discutir, vamos a una pausa.
0: No son de recibo esos comentarios que nos dicen que empecemos a las 7:30.
1: Bueno, hoy es viernes de playlist, hoy la categoría, la semana pasada fue canciones de noche.
0: Ah, hoy vamos con canciones de día.
1: De Ciro,
0: yo pensando en la, perdón, yo hablando con los productores para ver cuál era la categoría de hoy.
1: Hoy canciones que hablan de día.
2: Los viernes son de alaridos, de playlist.
0: Ahí está la de Manuel Rodríguez.
1: ¿Cuál?
0: La que dice, el día de humo, el día de humo.
1: Mucha cosa buena, dice 7. Buenos días a todo el mundo, los queremos un montón. Que disfruten hoy este viernes 4 de septiembre y que la nube solo sea un estado de clima, no un estado de ánimo.

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0: David Guetta con...
1: ¿Te gustan o no te gustan?
0: Sí,
1: ¿no?
0: Me gustan, sí me gustan.
1: ¿Pero qué me haces esos modos?
0: Bueno, pues es que tampoco me estás poniendo en la cara, Rolo.
1: No, en la cara no, te dije, Rolo, ¿a vos te gustan estos caramelitos? Sí, sí. ¡Qué pereza!
0: Perdón, Rolo, es que hoy vengo.
1: Ya no te voy a traer...
0: Dormí poco, Rolo, dormí poco.
1: Ya no voy a traer omelet mañana. Te quedaste sin el omelet.
0: Sí, no pensaba ni mañana, ya usted. 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
1: Bueno, para aclarar la confusión que estaba haciendo Rodri con respecto a Coris de Cartago.
0: ¿Yo?
1: Sí, ¿no fuiste vos? El asunto es que Coris queda,
0: dónde está. Yo
1: Coris sabe queda en la parte planita, abajo.
0: No,
1: Coris.
0: Sí.
1: Y el que queda carretera Tierra Blanca es Cot.
0: Cot.
1: Cot.
0: No, no, pero yo fui por Coris.
1: Sí, sí, vos fuiste por Coris, sí.
0: Vos sabés que está haciendo el ruedo, no yo.
1: No, yo no.
0: Sí.
1: ¿Quién andaba en Cartago?
0: Yo.
1: ¿Entonces? ¿Quién es el del enredo? No,
0: bueno, sí, sí. Canciones que dicen día hoy, ¿de
1: acuerdo? Canciones que mencionen día. Hay por un ejemplo, montón, Rodri.
0: Esa dice, otro día más sin verte.
1: La de John Secada. Esa tenía rato de no escuchar esta
0: canción. Vamos, todo el mundo va a cantarla.
1: Bien cantado, Rodri.
0: El que canta bonito pierde.
1: Sí. Saludos a Jenny, a Marco Vega también, a Mauricio, a Oscar Vanegas, a Gaby, a la otra Gaby.
0: Y a la otra Gaby.
1: Y a la otra Katia también, a la otra Cindy.
0: Muchos nombres.
1: Creo que fueran

0: O hay canciones que dicen día.
1: Qué vacilón que John Secada no volvió a sacar material, ¿no?
0: No, no.
1: Nos
0: no.
1: quedamos con esta canción. Esta, ¿y cuál era la otra?
0: Y la otra.
1: Ah, la otra, la de.
0: Es esa.
1: Este, John Secada, que se inició en el mundo de la música como corista de Gloria Estefan en el Miami, Miami Sound Machine.
0: Y sacaba canciones en español y en inglés siempre, ¿te acuerdas?
1: Sí, no, no volvió a sacar nada. Solo recuerdo su participación en estos programas de.
0: ¿Verdad?
1: Sí, fue el que dijo, bien cantado, María José.
0: Ahí mismo, sí, sí. Hay un, hay sí, una, hay una floristería que no. aquí que se llama Bien no. Cantado, María José.
1: ¿Una floristería? Ay, yo pensé que era John Secada.
0: ¿Cuál era la otra de John Secada?
1: Aquella, este otro día más sin verte.
0: Ah, la de Ángel.
1: Ah, sí.

0: ¿Cómo se llama la de...?
1: Me dicen la de Juan Gabriel, pero qué necesidad.
0: ¿Pero qué necesidad?
1: Esa dice algo día.
0: La de 19 días y 500 noches. La última semana pasada, pero bueno. Día cero de la ley. Apúntame día cero de la ley, por favor.
1: Día y, cero. Día de enero de
0: Chacón. Psicología al día.
1: Psicología
0: al día. Este, está la de... ¿Cuál te puede ser? La de... Enitos Verdes.
1: Luz de día, buenísimo.
0: No, esa no.
1: ¿Cómo que no?
0: Sí, bueno, pero mi primer día sin ti.
1: Ah, bueno, sí, luz de día.
0: La tango, la tango india.
1: Esa también. Que la de Juan Gabriel ya revisaste, se dice algo de día, pero qué necesidad.
0: ¿Cuál necesidad de ponerme? Es que si no controles, ¿verdad? ¿Entendés? Así que me explota.
1: No, Rodri, si no puedes, me decís.
0: Ya me es imposible soportar.
1: Te pongo ahí para que
0: otro
1: explotes tu
0: día
1: talento.
0: Más con Rolo. Sí. ¿Por qué necesidad? Pongámosla. Esa de una vez, pongámosla, búscala.
1: Venga, sí, Juan. Ya la tengo lista. Ay, ¿no? Estoy haciendo controles.
0: DJ Machete.
1: Criticadera.
0: Se hace un fade, un crossfade.
1: Pero qué necesidad.

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No, yo de Fernando Angués. Vamos a una pausa comercial. Ya venimos. Son los papás, son insoportables los papás. Noche a noche rezarán, día a día le dirán que eso que hacen no está bien. No debe darse la desobediencia.

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1: 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Son las 8:14. 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
1: Bueno,
0: tenemos que poner una rápido, Rolo, porque ya debemos estar en el otro corte.
1: Sí,
0: bueno. Ya vamos empezando el otro bloque, más bien.
1: Nos ha mencionado un montón de canciones, aquí seguimos anotando. Hoy, canciones que mencionen día.
0: Que mencionen día. Podemos poner la de enero de Shakira, que no dura nada.
1: Es ok, muy vamos cortita. Con esa que es cortita.
0: Es muy bonita, más o menos.
1: Shakira,
0: canción.
1: Día de enero.
0: Shakira.
1: ¿Esta cuál era? La que decía el gato,
0: te conocí,
1: ¿no?
0: Un día.
1: Ah, no.
0: Y vos, sí.
1: No, no, la del gato es antología,
0: creo. Antología, sí.
1: ¿O sí?
0: No.
1: ¿O no?
0: Hasta la...
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0: venimos, canciones que hablan de día.
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0: Pink, Honey Club de Chappell Roan. Estás en 94.7, somos los Rorros de 7 y 30 a 10 de lunes a viernes, excepto feriados y días que Rolo se enferme.
1: No, pero no me he vuelto a enfermar, Rodri.
0: Sí, claro que sí, la semana pasada.
1: La semana pasada no me enfermé, qué sí. Mentiroso, Rodri. La semana pasada fue que tuvimos feriado.
0: No, eso fue esta semana, Rolo.
1: Sí, pero yo me enredé. O sea, yo pensé que el feriado era la semana pasada. Y no, era el lunes, pero no fue porque me enfermé.
0: Y yo preocupado.
1: No, pero ya no te preocupes más, Rodri.
0: Bueno, muchas gracias. 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
1: Viernes de playlist, hoy con canciones que mencionen la palabra día.
0: 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Aquí está Luis Miguel.
1: Nos ponemos de pie para escuchar el Sol de México.
0: El Sol de México es Cristian Castro.
1: No, es Luis Miguel.

0: será eso, ¿no?
1: ¿Arriba en tu pelo?
2: Luciérnaga curiosa.
0: Luciérnaga. Bueno, aquí estaba Luis Miguel entonces, el día que me quieras.
1: Consuelo. Ah, no, Consuelo, no pegué ni una.
0: Consuelo, con piso, con.
1: Ya venimos.
3: ¿Cómo dice?
1: Canciones.
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0: Golpes en el Corazón, versión de Los Auténticos Decadentes con Natalia Lafourcade en 94.7.
1: Ah, yo creo que viene Natalia Lafourcade también,
0: sí,
1: a concierto.
0: Sí, también, Rolo.
1: ¿Verdad?
0: Todo el mundo viene a concierto.
1: Gloria Trevi también.
0: Drexler viene también.
1: Los Fabulosos. Caifanes.
0: Todo el mundo. No,
1: ¿vos querés ir al concierto de Caifanes, Rolo?
0: Sí, no tengo plata y menos tiempo, Rolo. No sé.
1: Mira, te tengo una oportunidad que puede cambiar tu vida.
0: Sí, me gustaría mucho ir,
1: vida,
0: no, de verdad, pero no tengo, pero estoy, pero...
1: Pero Rodri, te tengo una oportunidad que puede cambiar tu vida.
0: No, Rolo, no me mal. Vos siempre me metes en negocios raros, Rolo, déjame en paz.
1: Como que fuera cierto.
0: 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Rolo, dicen que la película del Coyote versus Acme está buenísima. Dice que está buena.
1: Vamos a tener que ir a verla, Rodri.
0: Sí.
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1: Bueno, continuamos con canciones que hablen o mencionen la palabra día. Y aquí están los chicos de Buena Fe, que por cierto los tuvimos de invitados hace como 3 años acá, sí, en el programa. Súper apuntados, súper buena vibra. Y de ellos vamos a escuchar esta canción, Psicología al Día. Bueno, y en la letra sí.
0: No. No, es cierto, está, momento. No, la canción no dice.
1: La canción no dice nada de día en ninguna parte, solo en el título.
0: Déjame ver un momentito.
1: Sí, es que qué problema, porque entonces la canción tiene que decir día. Psicología al día, buena fe. Si no hacemos un cambio radical y ponemos a Nino Bravo y a.
0: No dice. No, entonces cambiemos.
1: Cambiamos entonces. Tengo por acá también listos para sonar. Vos me decís cuál ponemos primero.
0: Lo que vos digas, vamos.
1: José María Napoleón.
0: Esa. José María Napoleón, vive.

0: venimos con más canciones que hablan del día.
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0: Matters, Everything Matters. Linda canción. Everything matters. Todo importa. 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
1: 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Por cierto,
0: eso es así que si no, no vamos a regalar hoy.
1: Hoy vamos a regalar una bolsa cargada de
0: Pozuelo
1: galletas.
0: A Pozuelo le gusta chinear a los oyentes de este programa.
1: Exactamente. Dentro de un ratito les vamos a decir cómo pueden participar, qué tienen que hacer para ganarse esta bolsa de
0: galletas. Sí, espérense, ya casi les decimos.
1: Pozuelo.
0: Si ojalá se empiezan a participar, suave. Ahorita les contamos.
1: Sí.
0: De acuerdo. 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
1: Continuamos con nuestro viernes de playlist. Voy con saludos, reportes que nos hacen a través de nuestro WhatsApp 870-20-947. Un saludo para Carmen, también para Álvaro. Analín también apareció por acá. Eliana también nos escribe. Luis Diego Badilla también, saludos Luis Diego. Isaías, Ana Virginia, Vanessa Castro. También saludos para Yoxi, para Alan, para Cintia, Adri, para Silvia Escalante, para Don Omar. Saludos a Omar. Mauricio, Fer, Andrés Colón allá en Punta Arenas, Laurita Casaza también saludos. Para Della dice que tiene planeado organizar una reunión para ir a vernos en el programa del próximo lunes en Epa Curridabat.
0: ¡Ay, qué lindo!
1: Bueno, sí, por cierto, les queremos contar que el próximo lunes.
0: Rolo, yo creo que la quemaste, Rolo. Yo es que iba a ir a agendar una reunión.
1: No, pero yo no dije el nombre.
0: ¿Sí?
1: Sí lo dije. ¿Cuál era?
0: Jorge.
1: ¿A ves? Entonces, el próximo lunes vamos a estar en transmisión desde Epa Curridabat, al derecho y al revés, por si alguno quiere darse la vueltita y apuntarse un rato a acompañarnos en el programa. ¿Ok? Bueno, seguimos. Sí, paramos.
0: Estaba viendo que la semana pasada tuvimos playlist con canciones de noche.
1: Uh-huh.
0: Y había una Camilo Sesto, perdóname que hablaba de la noche.
1: Ah, ya hay.
0: Pues, a ver si tengo alguna que diga.
1: Sí. Saludos a los chicos de oficinas centrales de Mega Super, a Martín y a todos sus compañeros, que también no se pierden el programa. Saludos, Martín, pura vida. Que tengas bonito fin de semana. Saludos a Carlitos Araya, que dice que cuando vamos a ir a Epa Tibás. Carlitos, de momento el compromiso, digamos, es fue ayer en Escazú y el próximo lunes en Curridabat.
0: Pero si no te mandamos a los de la aldea, ¿qué van para?
1: Me imagino que en los próximos días puede ser que hayan otras fechas en otras de las tiendas. Pero por el momento la que sigue es Epa Curridabat el próximo lunes, ¿ok? Diana también, otra Diana que también nos escribe, saludos a José Luis también que aparece por acá en el WhatsApp. Y bueno, ¿qué vamos a poner en este bloque? Música nacional de Vinova.
0: A De Vinova, sí. Un día a la vez, canciones que dicen día.
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0: Juanes, qué linda canción. Hagamos que, bueno, hagamos que este sea un mundo más bonito, que la gente esté más feliz. Hagamos que
1: seamos apaciguadores. Ayer sí, escuché esa frase.
0: Qué bonito.
1: Seamos apaciguadores y no más bien generadores de conflicto.
0: Sí, muy bien.
1: En una sociedad tan tensa, tan violenta, pero lamentablemente, ya. Por favor, pensemos mejor en calmar las aguas, en no generar conflicto de ningún tipo, respirar para ver si esta situación se equilibra un poco, porque si no, ¿de dónde vamos a parar? Como dice Marco Antonio Solís.
0: Si nos destruimos entre todos, ¿verdad? Imagínate. Entonces, ¿verdad?
1: Cuando vayamos a decir algo, analicemos si realmente lo que vamos a decir va a construir, va a ser para bien y no para generar conflicto o causar problema. Esa es parte de nuestra responsabilidad también como parte de esta sociedad.
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0: Sí.
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2: 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Canciones que dicen día o en inglés day. Algunas por acá, esa de Daniel Potter, Bad
1: Qué
2: Day.
1: Buena esta
2: buenísima.
1: Canción,
2: cuando sí, tiene un día hecho leña.

A veces tuvimos un mal día, a veces apestó, y esta canción habla de eso. Pero algunos tuvimos también un beautiful day. Un día bonito, un día bello, un día hermoso.

0: fue tocada por un ángel con amor y entonces salió para el paraíso. Y entonces ahora está pasando otro día en el paraíso. ¿Una de tus canciones favoritas, Rolo?
1: Sí. Bueno, tengo muchísimas canciones favoritas. Pero esta es una,
0: sí. ¿Y Collins te gusta mucho?
1: Esta es una de las primeras 5,000 canciones favoritas que tengo.

0: Bueno, vamos con más canciones de Díaz, o de Día más bien, en un ratito. ¿Qué vendrá? La que ustedes nos digan en nuestro WhatsApp. ¡Nos vemos!
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0: Together. Gracias a ustedes por estar aquí con nosotros y soportarnos los viernes. No sé cómo hacen.
1: Los viernes y los lunes, los martes, los miércoles, los jueves y yo los días que Rodri no viene.
0: Que parte de eso es que la gente dice, yo oyendo a esa gente digo, no soy tan mal. Yo no soy tan mal, la verdad es que ya no me cuenta. La vida es buena. 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
0: Viernes de playlist. Canciones que dicen o que hablan del día, ¿de acuerdo? Y está hasta Ricky Martin. Fuego de noche.
1: Nieve de día.
0: Creo que una nieve de limón, ¿verdad?
1: Una de cas.
0: Qué rico, sí.
1: ¿Tú preferís limón o cas?
0: Creo que la de cas.
1: ¿O guanábana?
0: ¡Oh! ¡Esa!
1: Una nieve de guanábana.

0: canciones de día. 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
1: Bueno, hay una que se llama Hoy puede ser un gran día.
0: Qué bonito.
1: Miguel Ríos, Víctor Manuel, Ana Belén, Juan Manuel Serrat.
0: Sí, sí. Rolando Caravaca.
1: Clase de alineación, ¿eh?

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2: 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O que pase de largo. 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

0: positiva la canción, ¿ah?
1: ¿Eh? Hoy puede ser un gran día, date una oportunidad.
0: Bueno, bien positiva la, la banda de Ana Belén.
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0: Si puedes, derróchalos.

0: Hoy puede ser un gran día y mañana también.
1: Ya venimos con más canciones que hablan de día.

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1: Son las 9:38. 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
0: Bueno, viernes de playlist.
1: Espérate. Ah, ya ahora sí. Perdón.
0: Sí, perdón. Viernes de playlist presentado por Café Montaña. Hoy canciones que hablan de día. Uh-huh. Día. Por ejemplo, y Enanitos Verdes, les gusta mucho el día. Tienen dos canciones que hablan de día.
1: Luz. Esta de luz día. De día es

0: mientras escucha esta canción, usted quiere llevarse un paquete de galletas Pozuelo.
1: Hagamos una cosa, Rodri. La primera persona que nos envía una fotografía de un paquete de galletas mantequilla Pozuelo se gana la bolsa de galletas Pozuelo, ¿ok?
0: Así.
1: Primer mensaje que nos ingrese con una foto donde salga la persona y el paquete de galletas mantequilla Pozuelo, se gana el premio, ¿ok? Tiene que hacer un selfie.
0: Ay, cierto, nos pusimos Ordinary Day de Durán Durán, qué babosos. Perdón.
2: De nuevo.
0: Nos mandó una versión en cumbia.
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0: Entonces ya pusimos esa canción.

0: Fue mucha luz y más rápida.
1: Sí, dice, perdón las caras.
0: No, se vale, muy bien, muy bien.
1: Bueno, ahora sí, Lucy, necesitamos tus datos personales, el nombre completo, tu número de cédula, lugar desde donde nos escuchás y listo, ¿ok? Nombre completo, número de cédula y lugar desde donde nos escuchás. Ya te ganaste el premio, entonces, enviaste ahí la foto, ahí sale.
0: Sí, sí, sí. Qué bueno. Pero, o sea, bastante fans de Mantequilla, pues a mí me encantan.
1: Sí, también. Sí, sí, genial.
0: Bueno, hablando de días, también estás en mi primer día sin ti.

Lo mismo que lo dijo Omar. Qué desgraciado. Dice, chicos, soy hecho leña, soy incapacitado hasta el lunes, así que si pueden llegar a trabajar sábado domingo, por favor, no lo hagan, para no aumentar mi dolor, dice.

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0: Men at Work Down Under. Oiga, Rolo, usted sabe que entre todas las emisoras de CRC, Cadena Radial Costarricense, les llegamos a más de 1,000,000 de costarricenses y agradecemos mucho esa sintonía.
1: Esa preferencia, esa confianza también, en lo que hacemos.
0: Sí, por supuesto. Y el que sigue manteniendo viva la radio, que es un medio que es gratuito para los oyentes, que está ahí a disposición. Y bueno, si usted dice, a mí me encanta la radio, a mí me gustaría mucho que mi negocio se anuncie en radio, bueno, les puedo dar acá nuestro WhatsApp para que nos escriban y nos cuenten de qué va su negocio, de qué es su marca, qué le gustaría hacer, en qué espacio, en cuál de las emisoras de CRC. Nuestro WhatsApp es el 8680-5201. 8680-5201. No importa el tamaño de su negocio, usted pregunte y vamos a hallar el paquete más cómodo para que usted pueda después anunciar con efectividad y con mucho carisma su producto, su marca, sí, su negocio aquí en la radio.
1: Aquí te podríamos tener en la cabina conversando, sí, hablando de tu empresa, de tu marca, ¿ok? Así que, bueno, repetimos el número para más información, 8680-5201, si te quieres anunciar en alguna de las emisoras de Cadena Radial Costarricense.
0: Último bloque de nuestro viernes de playlist, presentado por Café Montaña y alimentado por las sugerencias de los oyentes. Día de suerte de Alejandra Guzmán llega a nuestra final. Las que más mencionaron.

0: Bueno, y las que más nos mencionaron, canciones que hablan de día, es de la banda chilena La Ley, se llama Día de Suerte. Perdón, qué idiota, día cero.
1: Vas a seguir.
2: Bueno, ojalá hoy sea un día de suerte, bueno, y hay chances.
0: Sí, ojalá.
2: Yo creo que hoy sí, Rodrigo.
0: Ojalá, Rolo.
2: Toda la fuerza
0: toda
2: que ganó
0: para presentar yo, sí.
2: La canción.
0: Yo no mis canciones favoritas de siempre.

0: Toque.
1: Hay varios que nos están diciendo, ya las pusimos. Tienen que oír el programa completo, Willas.
2: Personas extrañas hablan de quién fui. Pretenden darme valor sin que sepa.
1: Valor.
0: Ah, valor.
1: No, es calor, no, valor.
0: Es calor.

0: Nos queremos mucho.
1: Hablando de cha-da-da-down, cha-cha-chao.
0: Sí, hablando de cenizas.
1: Cenizas.
0: El miércoles de ceniza ya pasó.
1: Sí.

0: Bueno, yo decía acompañarles a ustedes.
1: Que pasen bonito fin de semana, se cuidan mucho, un abrazo. Hasta el próximo lunes. El lunes estamos desde Epa Curridabat.
0: Ahí estaremos, si quieren
1: para
0: llegar.
1: Si quieren darse la vuelta.

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buenos días, ¿cómo estás? Feliz viernes, feliz inicio ya del fin de semana, esta semana que nos llegó así como rapidísimo por el lunes feriadito, así que bueno, espero que les haya rendido y que hayan aprovechado esta semana, esta primera semana del mes de septiembre, que ya estén listísimos para disfrutar del fin de semana. Yo soy Jen y como todos los días te voy a acompañar hasta las 12 mediodía con mucha música. Hoy muchas recomendaciones y además también hoy voy a tener premio. Así que atentos porque ya en un ratito les voy a contar de qué se trata. Y por supuesto que si además querés compartirme tu recomendación o si querés escuchar alguna canción, hacerme el reporte del tránsito, del tiempo, bueno, lo que vos querás, escribime al 870-20-947. Hoy tenemos una mañana así un poquito como oscurita, friita, pero por supuesto cargada de buena vibra, buena actitud y sobre todo de buena música acá en 94.7. Son las 10 con 7 minutos. Muy buenos días.

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10 de la mañana con 37 minutos. Gracias por continuar con nosotros acá en 94.7. Y no crean que es que yo ando por ahí perdidilla porque es fin de semana. No, es que estamos en una actividad súper bonita acá en la cabina. Y yo encantada porque ustedes saben que yo, como siempre, estoy aquí solita. Cada vez que tengo visitas, me encanta. Y estamos degustando unos productos espectaculares que en los próximos días, pues les vamos a estar contando, dando toda la información. Unas mermeladas, o les voy a contar el concepto adecuado. Fruta para untar. Uf, no se imaginan. También una variedad de té que está realmente espectacular. Así que aquí estamos todos en cabina, aprovechando esta mañana, este inicio del fin de semana, compartiendo acá entre compañeros, amigos y, por supuesto, degustando estos productos, porque todo lo que te recomendamos, por supuesto que queremos garantizar.

garantizarnos de que sea lo mejor. Así que en estos días les vamos a estar hablando de todos estos productos de la marca Sandalfur y también del English Tea Shop, que están realmente espectacular. Muchísimas gracias a todos también los que nos hacen llegar sus mensajes. Por acá está Anita, que me dice: Jencita, feliz viernes y mucho mejor fin de semana, muy lindo día. Gracias también para vos, Anita. Y Anita, bueno, Anita y yo hemos estado hablando estos días a través de las redes sociales, porque al igual que yo, Anita está súper enfiebrada con el cuento de la criada. Entonces me está contando que ya anoche empezó la quinta temporada. Dice: qué buena. Soy otra que recomienda los cuentos de la criada. Sí, yo también, yo estoy súper enfiebrada cada vez que puedo. O sea, así sean 20 minutos del capítulo, los veo con tal de ir avanzando en la historia. Así que es una muy buena recomendación. Saludos también a Glory, que dice aquí reportándome. Saluditos, Glory, que tengas lindo día. Igual Silvita, que dice: buenos días, Jen, bendiciones, aquí disfrutando de 94.7. Que pasemos todos un hermoso día y feliz fin de semana. Igual para vos, igual para todos los que están en sintonía, los que nos permiten acompañarles todos los días. 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Yo voy a seguir por acá también con mis compañeros disfrutando de estos productos, de este tecito, de estas frutas para untar, así que, y también por supuesto disfrutando de la buena música, así que quédate con nosotros.

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Sophie Tucker con este tema Best Friend, abriendo esta nueva hora de programación. Son las 11:04 de la mañana. ¿Qué tal va tu viernes, tu arranque de fin de semana? Espero que todo esté de lo mejor. Gracias a quienes me están compartiendo algunas recomendaciones que ya casi vengo también a leerles estos mensajes que ingresan a través de nuestro WhatsApp. Pero antes tengo algunos anuncios recordatorios y además ya te había adelantado que hoy tengo premios, así que ya te voy a contar de qué se trata. 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Y ustedes saben que a mí me encanta chinearlos, me encanta que puedan ir a eventos bonitos, disfrutar de diferentes actividades. Y los viernes normalmente hablamos muchísimo de películas, de series, de este mundo que nos encanta consumir, y resulta que ya casi viene una película que estoy segura va a estar muy, muy, muy bonita, porque yo no sé si vos fuiste de los que hacia finales de los 90 se enamoraron de la película Practical Magic o Hechizo de Amor. ¿Recuerdan a las hermanas Owens, que eran protagonizadas por Sandra Bullock y Nicole Kidman? Una historia, yo, bueno, no sé cuántas veces vi esa película porque de verdad me encanta. Ustedes saben que a mí me gusta mucho ese tema de la magia y la brujería y toda esta cosa. Y bueno, resulta que en la historia de esta película ellas vienen de una familia de varias generaciones de brujas, y bueno, por supuesto que hay un montón de retos y dificultades al poder como adaptarse a todo. Y bueno, fue una película bastante, bastante exitosa de 1998, y resulta que este año regresa. De hecho, Practical Magic 2 se llama Hechizo de Amor, la magia continúa, y ya se va a estrenar la próxima semana, ya se estrena. Pero yo quiero que ustedes vayan a la premier, que se va a realizar en Cinépolis Terramol el próximo martes 8 de septiembre a las 7:30 de la noche. Tienen que estar por ahí. Entonces, quienes quieran ir a ver esta peli en su premier, que me parece súper chiva, porque además qué bonito volver a ver a Sandra Bullock, a Nicole Kidman en estos mismos papeles tantos años después, me parece súper bonito, y estoy segura que la historia va a estar súper chiva. Quienes puedan ir de verdad, que me escriban de una vez al 870-20-947. Pero no es así tan sencillo. Necesito varios datitos. Necesito que me pasen su nombre completo, su número de cédula. Y hoy quiero hablar de magia. Quiero que ustedes me digan en qué cosas encuentran ustedes la magia. Puede ser desde en una canción, en algún detalle. Bueno, quiero que me cuenten así específicamente para ustedes dónde está la magia, en qué encuentran la magia en su día a día. Y así quedan participando por esas entradas. Tengo 5 entradas dobles, así que antitos del mediodía voy a decir quiénes son los ganadores de estas entradas para ir a ver Hechizo de Amor 2 en su premier, que será el próximo martes a las 7:30 en Cinépolis Terramol. Así que espero sus mensajes.

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Y hablando de magia, Bruno Mars nos canta 24K Magic acá en 94.7, porque estamos hablando de magia, porque la próxima semana se estrena la película Hechizo de Amor 2 o Practical Magic 2, que es la secuela de esta película noventera tan bonita protagonizada por Nicole Kidman y Sandra Bullock, que sigue a esta familia de brujas, pero en medio de un montón de historias súper bonitas. Sería chiva que este fin de semana, como recomendación, quienes no han visto esta peli, la primera, o hace mucho no la ves, bueno, yo me incluyo, ya hace rato que no veo esta película, sería como chiva verla para recordar todos los detalles y ya la otra semana poder ver la segunda parte, que justamente para la premiere yo tengo 5 entradas dobles. Esta se va a realizar en Cinépolis Terramol el martes, el próximo martes 8 de septiembre, 7:30 de la noche. Así que si vos querés ir, si querés estar ahí primero que todo el mundo viendo esta película, nada más tenés que escribirme a través de WhatsApp, nombre completo, número de cédula, y necesito que me cuenten en qué creen ustedes que podemos encontrar la magia. ¿Dónde está la magia del día a día? Y con eso, pues, bueno, ya quedan participando. Y antitos del mediodía voy a decir quiénes son los ganadores. Vamos a ver qué nos han dicho, qué nos han dicho por acá. Dice Janet que la magia está en la playa, la familia y en vivir cada día. Muy bien, coincido. También Guillermo dice que la magia está en el amor. Ay, qué bonito, por supuesto que sí. Por acá me dice Fer, Jen, yo quería ir al cine, pero ese día es mi cumple, entonces no podré. Ay, Fer, bueno, de una vez, feliz cumple, que la pasé súper bonito ese día. Será en otra ocasión, será en otra ocasión. También vamos a ver, aquí no me ponen ni nombre ni cédula, pero me dicen, la magia la encuentro en los atardeceres. Me recuerdan que mañana puede ser mejor y en la sonrisa de mi hija. Ay, qué bonito, sí, me encanta. Recuerden que necesito nombre completo y número de cédula, además de su mensaje sobre dónde encuentran ustedes la magia. Me dicen, hola, yo quiero participar. Veo la magia desde el segundo uno que empiezo cada día. Poder abrir los ojos, agradecer por lo que tengo, es la mayor representación de que la magia existe, nos dice Lourdes. Qué bonito, me encanta. También dice por acá Gaby, dice, Jen, para mí, en los sueños se ve todo. Ah, qué bonito, Gabriela. Ingrid dice, la magia está en nuestro corazón. Ay, ven, qué bonito esto de la magia, ¿verdad? Y es que de verdad la podemos encontrar en tantas cosas. Dice Pame, yo encuentro la magia en cada amanecer. Me levanto todos los días antes de que salga el sol y realmente es mágico. Ay, me encanta, qué bonito. Bueno, ahí todavía tenés unos minutitos para que envíes tu mensaje si no lo has hecho y quedas participando por una entrada doble para ir a la premiere de esta película, The Practical Magic 2 o Hechizo de Amor 2, que ya la otra semana se estrena, pero vos podés verla en su premiere el próximo martes gracias a 94.7. Así que en un ratito sabremos quiénes son los 5 ganadores de estas entradas. 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Te quise olvidar, se titula esta canción que disfrutas a continuación.

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en más de 25 países. Esta canción estuvo de número uno allá por 1999. I Want It That Way, los Backstreet Boys, con este tema que es parte de su tercer álbum de estudio que se llama Millennium. Y definitivamente esta es una de las canciones más exitosas de esta boy band. De hecho, esta tiene varios datos bastante curiosos o interesantes de esta canción, porque el sencillo rompió el récord por ser la canción más tocada o reproducida en estaciones de radio en su primera semana con 165. Eso es un dato que existe por ahí, además de, bueno, de todos los distintos charts en los que logró llegar al número uno. Se ganó 3 premios Grammy, incluyendo canción del año para ese final del milenio. Así que qué bonito escuchar hoy a los Backstreet Boys. 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El martes nos vamos al cine porque es la premier de la peli Hechizo de Amor 2 o Practical Magic 2, y queremos que ustedes vayan a disfrutar, y me ha encantado leer todas las respuestas de ustedes. Por ejemplo, Marce me dice: Jen, la magia está en todo lo que nos rodea, pero para mí en especial está en un día soleado de cielo azul. Eso me alegra por completo el día. Luego, en la luna llena me genera sentimiento de paz, y en los atardeceres y sus colores espectaculares. Sí, definitivamente todo eso está cargado de magia. También me dice por acá Jessica: Jen, yo quiero participar por las entradas. Para mí la magia está en la naturaleza siempre. Cada brote verde que crece, cada atardecer y cada gota de lluvia. ¡Qué bonito! Leo dice: Jen, magia es poder escuchar la radio cada día. Ay, por supuesto. Ay, qué lindo Leo. Aquí me dice: y magia es verte sonreír. Ay, gracias, qué lindo Leo. Abrazo para vos. Recordá que si quieres participar por estas entradas, además de que me contés dónde encontrás vos la magia, pues me tenés que poner tu nombre completo y número de cédula para que puedas participar. Zaida dice: la magia está cuando llego a mi casa y mi perro me mueve su cola. Ahí me derrito y todo se me olvida. Sí, también, definitivamente. Dice Silvia: yo quiero participar. La magia la

Encuentro todos los días al abrir los ojos y darme cuenta que Dios me dio un día más de vida para disfrutarla y vivirla con mi familia, que son mi vida. Qué bonito, Silvita. Glory dice que quiere escuchar una canción. Ahora estuvimos escuchando algunas canciones relacionadas a la magia. Glory me dice que escuchemos Every Little Thing She Does Is Magic. Así que, ok, vamos a ver un segundito. Para de una vez escuchar esta canción y poder seguir ambientados con esta mañana mágica de viernes, inicio de fin de semana. Y nos vamos con The Police, Every Little Thing She Does Is Magic. Todavía tenés chance de enviarme tu mensaje si quieres participar por una entrada doble para ir este martes a la premiere de la película Hechizo de Amor 2, que se va a realizar a las 7:30 de la noche en Cinépolis Terramol.

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0: 11:57 de la mañana. No había visto que ya era tan tarde, así que voy rapidísimo con muchas cosas que tengo que contarles antes de irme. 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El martes es día de premier de la película Practical Magic 2 o Hechizo de Amor 2, que estoy segura va a estar muy bonita, y yo tengo 5 entradas dobles para las siguientes personas. Gracias a todos por participar, por mandar sus mensajes a través de WhatsApp. Cada uno se lleva una entrada doble. Van a estar en la lista de ingreso, así que nada más tienen que presentar su cédula y listo, ahí van a estar, ¿ok? Así que atención los ganadores: Marcela Brenes Gómez, Guillermo Díaz Lázaro, Janet Villalobos Mora, Lourdes Núñez Paro, Gabriela Sotela Madrigal. Estos son los 5 ganadores. Voy otra vez: Marcela Brenes, Guillermo Díaz, Janet Villalobos, Lourdes Núñez y Gabriela Sotela. Muchas felicidades a todos. Espero que disfruten muchísimo de la velada. Ahí el miércoles nos cuentan qué tal les fue, qué les pareció la peli y todos los detalles. Y con esto yo me despido. Te recuerdo que mañana te espero a las 11 en punto para una edición más de 94.7 La Lista, así que es nuestra cita de los fines de semana, no te la perdás. Y por supuesto también la invitación para que continúes disfrutando de tu música favorita acá en 94.7. Yo soy Jen y te mando un abrazo gigante. Feliz tarde, cuídate muchísimo. Chau, chau.
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0: Maritza, ya vamos al aire.
1: Ay, no, mi amor, pero si yo no estoy maquillada.
0: ¿Y qué? Esto es radio.
1: No, mi amor, una diva siempre está producida.
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3: Hola, ¿cómo están? Bienvenidos.
1: Bienvenidos y bienvenidas. Chiquillos, Robertito, ¿cómo están? Amiguitos del mundo.
4: Buenas, pues aquí, como todos los días, dijo Tres Patines.
1: Ay, la nanina, chiquillos, que no se ha acabado el mundo.
3: No, no se sabe. Chiquillos, ¿cómo les baila?
1: Sí, que hay de nuevo, no hay nada nuevo en el espectro musical.
4: En el espectro musical, de no sé.
1: Digo yo, es un decir.
4: Revivió Bach.
1: Ay, te imaginas. Ay, no, fíjate a mí. Lo que me pasó ayer.
3: ¿Te topaste a Bach?
1: No, fíjate, yo estaba en mi casa, tranquila, bañada, desmaquillada, ya con una mascarilla.
3: Ay, qué rico es ponerse mascarillas.
1: Sí, yo creo que hombres y mujeres nos ponemos. Pero, no te pones mascarillas como exfoliantes o así.
4: No, desde que no tengo novia ya no me pongo esas cosas, vos sabés.
1: ¿Y qué tiene que ver eso?
4: Y porque sí, ella era la más entusiasta de eso y a mí ni se me pasa por la jupa. Porque hay que ir a buscarlas y comprarlas y todo eso.
1: No.
3: Pero hay caseras.
1: Hay caseras.
4: Ay, no, pero tampoco me pongo yo a buscar.
1: No.
4: Pero tengo que, hacerlo.
1: Sí, uno se
4: crema pone... sí.
1: Cositas.
3: Las mascarillas son deliciosas.
1: Hay de todo. Bueno, la cosa es que yo andaba hasta con una mascarita en la cara de avena divina. Aquel pelo agarrado. Andaba en una bata. Andaba exactamente como para estar en la casa.
3: Sí, sí, para no recibir visitas.
1: Exacto. Y la cosa es que oigo que me dejan un paquete afuera.
3: Qué bueno cuando le van a dejar un paquete.
1: Sí, de Temu, de lo que sea que no hayan pedido. Bueno, la cosa es que ya yo me oigo que me tocan la puerta y era un paquete. Y yo dije, bueno, salgo. Pero lo que yo salgo así, bajo las graditas, pero te estoy diciendo 10 segundos. Yo lo que recojo el paquete y me devuelvo y se viene aquel vendolero.
4: ¿Y qué pasó?
1: Y me cerró la puerta.
4: Ay, ay, ay.
1: Y me quedé yo viendo la puerta como si fuera exactamente. Yo decía, y en aquella facha yo allá afuera. Y agarro yo la manija, y ¿cómo se llama? Y no podía abrir.
3: ¿Y tu mamá?
1: Mamá no estaba. Fíjate que mamá se la llevaron unas primas. La cosa es que estaba yo sola, íngrima. Y fíjate que uno empieza a pensar, y yo decía en aquellas patas, en aquellas fachas, ¿qué hago? ¿Qué hago?
3: ¿Y ay, qué cosa más fea? ¿Y no había como una ventana?
1: No, para poder ingresar yo como una ladrona a mi propia casa no podía. Y fíjate que sin llave, sin teléfono, en pantuflas, con mascarilla en la cara, con una bata, que con una brisa me podía convertir eso en una situación ilegal. Entonces digo yo, de ahí ahora, ¿qué tengo que hacer?
3: Maritza, yo no sé.
1: Fíjate que digo yo, de pedirle ayuda a algún buen vecino, ¿verdad?
3: Sí, porque llamaron cerrajero por eso.
1: No, es carísimo. Entonces fíjate que me voy yo. Yo no sé si ustedes tienen varios vecinos. Si solo vos, por ejemplo.
4: No,
1: si
4: tengo un montón.
1: Así, bueno, pero que te pueda ayudar en una situación así. Tenés como varios así en la mira.
4: Sí.
1: Bueno, fíjate que yo también, yo dije, empiezo a pensar a cuál le pido ayuda. Y la cosa es que voy donde don Richard y no está. Y el que me queda al otro lado era uno, fíjate, ve lo que es el diablo. Uno que es un muchacho joven, que hace ejercicio. De esos, se llama Luisito. Él siempre anda sin camisa, uno lo ve por la ventana. Y digo, yo a ese no, porque cómo voy a presentarme así.
3: Es que sí, ¿verdad que uno le da pena?
1: Claro que uno le da pena en esas fachas. Y fíjate que me tuve que tragar mi dignidad.
4: ¿Por qué?
1: ¿Y porque aquí le pedí ayuda?
4: ¿Y por qué andaba chinga?
1: Pero no me estás oyendo, Roberto.
3: No, yo creo que él no oyó.
1: Yo andaba en una bata.
4: ¿Ah, sí?
1: En una bata.
4: Pero no es lo mismo.
1: No, Roberto, en una bata muy de estar en la casa.
4: Sugestiva.
1: Sí, pero, y no solo la bata, era en la facha, mascarilla en la cara, pantuflas, una cosa que no.
4: Saliste a asustar vecinos, vos.
1: Bueno, básicamente.
3: pero es que también los hombres, yo creo que esos son más prácticos. A los hombres no les importa, no sé, digo yo, es la impresión que me da.
1: Yo también creo lo mismo, que ellos pueden andar descarchachelados y no les importa, no, si la vecina guapa está ahí, ellos van así.
3: Ay, no, uno como que se cuida, sí, más. No, no.
1: Sí,

0: Yo toqué la puerta y fíjate que sale Luisito sin camisa.
1: Maritza.
0: Eso yo dije, me estás poniendo a prueba. Y bueno, mi amor, así me tuvo que ver yo con el paquete en la mano. Y le tuve que decir que me diera posada, que me prestara el teléfono. Y obviamente...
1: ¿Te hizo el favor?
0: Obviamente sí, me hizo el favor.
2: ¿Y ya luego te prestó el teléfono?
0: No, no me fue tan bien, porque fíjate que yo creo que él se asustó.
1: ¿Por qué?
0: De verme atrás de esta charla. Y le digo, a estas alturas ya uno no...
2: Converte con el paquete en la mano.
0: Claro, y ya yo esto no tiene ni dignidad.
1: No, pero verdad, es que a veces uno se siente mal.
0: Por supuesto, porque él está acostumbrado, y sobre todo si es alguien atractivo, a verte producida. A verte hermosa y de repente la vida te da esos revolcones. Y fíjate que de ya llamé a ver a qué horas traían, porque mamá tiene su juego ya. Ya llamé a ver a qué horas regresaba. Y ahí me quedé, fíjate que tan lindo el muchacho. Me ofreció cafecito con pan.
1: Y te quedaste.
0: En el hecho de mi muerte, ¿qué iba a hacer? Pero fíjate que a veces la vida te da esas cosas.
1: Pero vea, no solo a usted, Maritza. Yo no sé si a los hombres, tal vez que Roberto nos diga, pero la vida a veces nos pone en esas situaciones. Por ejemplo, ¿por qué cuando usted dice, ay, voy rapidito al súper, ¿verdad? Y usted dice, ay, ya, es un momentico, voy a... y uno sale, pero sin arreglar, uno sale, y ojalá, con la ropa que menos le combine, ojalá contra todos los pronósticos que a uno le dicen, si nunca salga con, por ejemplo, con algo roto, ¿verdad?
0: Ay, sí, con una media o con la ropa interior.
1: Algo así que la mamá le dice a uno. Pero la cosa es que tal vez usted sale con el suéter que usted ama, que tiene un huequillo y hecho leña en pantuflas, en buzo, lo que sea. Así sale usted horroroso al supermercado y ahí es cuando usted se encuentra a todo el mundo.
0: ¿Pero por qué la vida nos golpea de esa manera?
1: Eso, pero por eso, yo no sé si para los hombres es igual. Por ejemplo, Robert, usted nunca ha estado así, que usted está, o sea, que uno se siente como un indigente y va a algún lugar y se encuentra a alguien que uno le gusta o algo así.
2: Y probablemente en algún momento me ha sucedido, pero no es algo que yo lo pensaría hasta la fecha de, uy, madre, ¿cómo me vieron así?
0: ¿Ves? Es que a los hombres no les importa. O sea, vos podés estar en un estado deplorable que no te importa. Así es, Ali, Robertito, no te importa.
1: Bueno, eso qué.
2: Totalmente.
1: Ay, no.
0: Bueno, hay que aprender. No, yo no puedo, es que yo me resisto. O fíjate que uno se encuentra algún compañero de trabajo. Y no cualquiera, sino de esos que uno lo ven bien vestido, peinado y presentable. Y justo ese día. Y lo peor es que te dicen, ay, sos vos. Maritza.
1: Claro, no te reconocen.
0: Por supuesto que no, porque tienes un nivel de producción entre la semana que cuando te ven, eso es lo que uno se siente terrible.
1: Sí, yo no sé, yo creo que eso no lo vamos a poder copiar de los hombres.
0: Yo diría que la mayoría de las mujeres somos así, habrán algunas excepciones, porque sí da como mucha pena. O lo más horroroso. Cuando uno se encuentra, y en esto sí yo no sé, Robertico, se le ha pasado, cuando uno se encuentra algún ex compañero.
1: Eso es lo peor, yo creo que esos son los peores, porque si usted justamente se lo encuentra en ese momento donde se ve peor, creo que eso es doble puntaje, porque si es ex compañero de la escuela y tenía años de no ver, de la primera impresión que se lleva suya es esa.
0: Sí.
2: Y dice, ay, pobrecita Maritza. Sí, como la ha tratado la vida.
0: Y vos sabes que hay gente que te dice eso. No tienen la más mínima compasión, o ese filtro lo desactivaron, o así están acostumbrados, que te dicen, mira, estás enfermo. Y uno dice, no, es que te ves bien de mejorada.
1: Sí, ¿verdad? Sí, y a veces es eso. Y a veces no es mala intención, sino que como que ese filtro no lo tienen.
0: Es verdad. Y yo creo que ya lo peor, la cereza en el pastel de esta lista, es encontrarse al ex. Ojalá usted no lo haya visto en un tiempo y justo se lo encontró con las chancletas suyas horribles y ay, no, uno quiere desaparecer y uno dice, vida, ¿por qué me traes a la vida otra vez a los muerticos?
1: Sí. Pero es que también, Maritza, uno no puede andar siempre arreglado, habrá momentos que te pase eso.
0: Habrá momentos que te pase eso. Pero bueno, vean, vamos a hacer una pausa. Aquí usted no importa si está en chancletas o no, mi amor, quédese ahí donde esté.

0: Y Robertico va a poner música bonita.
1: Eso sí, aquí siempre hay música bonita.
0: Es verdad, ponete algo.
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10: Ay, fíjate que, qué cosas de la vida.
8: Sí, estábamos hablando de cuando uno anda muy mal presentado o con ropa, ojalá la ropa hecha un arruguero y uno se encuentra a alguien.
10: Pero es que, sí, pero no, normalicemos a veces salir hacia la calle. Uno puede, a veces, la vida te juega esas trampas.
8: Chiquillos, y cambiando de tema, ¿a ustedes les gusta, por ejemplo, las series japonesas, chinas o así orientales? ¿Vos ves alguna, Robert?
11: ¿Series en anime o...?
8: ¿De cualquiera?
10: Es que ahora hay mucha oferta.
8: Sí.
11: Sí, no.
8: ¿De esos países?
11: Sí, no, en este momento no estoy viendo ninguna.
10: Fíjate que...
11: Y una de las que más me gustó fue Death Note. Qué buena.
8: ¿Pero esa no era asiática?
11: Sí, claro. Por supuesto, de japonesa.
8: Pero yo creo que sí hay una versión gringa, ¿no?
11: De la de Netflix.
8: Esa, sí. Esas son las que... Sí, de esas sí he visto.
10: Fíjate, pero sí, ahora que dicen Netflix, hay mucha variedad que yo tengo que decir de Corea del Sur, de ese lado del hemisferio, que están haciendo muchas producciones.
8: Sí, es cierto.
10: Bueno, pero vea. Ay, no.
8: ¿Qué pasó?
10: Fíjate que es que yo vi una noticia.
11: ¿Y qué dijo la noticia?
10: De una millonaria. No es así. Ahora que decís la serie, me acordé. Una millonaria china que financió una serie. Ella misma, como tiene toda la plata del mundo, ella misma puso la plata para hacer una serie y contrató al actor que a ella le gusta. Entonces... Ella salía como actriz principal. Ay, entonces, no. La financió para besarse más de 60 veces con el actor principal.
11: Y claramente la película nunca salió en los cines.
10: Bueno, fíjate que era una serie. Entonces, pero ve qué turbio, y uno dice también, ¿hasta dónde yo la juzgaría? Porque usted, imagínese usted con toda la plata del mundo, usted no contrataría, Roberto, con que usted se sienta ahí a hacer una serie. Uh-huh. De alguna idea que usted tenga y me va a decir con la plata del mundo que a usted le alcance para pagarle a Scarlett Johansson, a la que le guste.
11: Ah, Eva Green. Es más, mi guión sería la princesa narcoléptica.
10: Y que esté dormida.
11: Sí, y que la única forma en que ella se pueda despertar es que yo le dé besos.
10: Pero ¿quién es Eva Green?
11: De Eva Green es Eva Green. Fue una chica Bond en su momento.
8: ¿Quién será?
10: A mí tampoco me suena. Voy a tener que guinear quién es Eva Green.
11: Googleela.
10: Voy a buscar a Eva Grind.
11: Eva Green.
10: Pero entonces, vea, por eso digo que no la culpo. Porque yo también, de millonaria, que no sé qué hacer con mi dinero, yo también me sentaría a hacer un script. Que yo sea, ya de por sí soy la actriz principal de mi vida. Pero yo contrataría...
8: ¿A quién?
11: ¿Pero el actor aceptó?
10: cumple porque le están pagando, por supuesto.
11: Sí, obviamente. Pero sí. Es que,
10: bueno, pero vea.
11: Si lo que, ella acepta feliz uno.
10: Sí, pero vea lo que pasó. Es que tal vez no lo ha desarrollado. Fíjate que el actor chino, este que hay, del que ella estaba enamorada.
8: Que es famoso.
10: De, claro, ella es famosísima. De él lo contrataron y le pagaron lo que él dice, y él dice, sí, está bien, yo participo en la serie. Y fíjate que después él denunció que sufrió acoso durante el rodaje.
11: ¿De qué diablos?
10: Declaró, dijo, estoy sufriendo acoso por la coprotagonista. O sea, la china es millonaria. Y dice, estoy sufriendo acoso por una mujer de alto poder adquisitivo.
8: ¡Ay, qué pecado!
10: Dice que impulsó más de 60 escenas de besos en el guión. El proyecto de 50 episodios.
8: Sí, pero eso era una cosa eterna.
10: Claro que era eterna. Era un formato, primero estaba hecha como para hacer un drama en formato corto, que terminó siendo un fracaso comercial, por supuesto. ¿Y sabes por qué la rechazaron?
11: ¿Por qué?
8: ¿Por qué?
10: Yo no sé en qué plataforma pensaban ponerla. No tengo la información. Pero la rechazaron porque tenía un alto contenido de escenas románticas explícitas.
11: Porno. Era porno.
10: No tanto. Pero fíjate que de la China. Es más, te voy a decir cómo se llama el actor.
8: ¿Cómo?
10: Se llama Sean
11: Connery.
10: No, Emma, lo podemos buscar, está guapo. Ese Sean es con Z, Z-H-O-N-G, Sean. Yufei. Y fíjate que
11: Yufei, un actorazo.
8: Ese es famoso.
10: Y dice que él, ese es el que ella contrató. Dice que ella lo agarraba de la cabeza para besarlo a la fuerza.
8: No. Pero es que, Maritza, de verdad que el hecho, que yo creo que lo más peligroso es tener una, que lo más peligroso en el mundo es una persona. Una persona pola corriente con plata.
10: Yo creo que sí. Esos son los peores. Los que no tienen principios y son millonarios. Fíjate que entonces, y los compañeros no hacían nada.
8: Nada más se quedan viendo.
11: Porque también les pagaron.
10: Claro, y porque no les, porque era la jefa, ella es la que paga. Entonces, fíjate que y la demás gente no participaba porque querían salir en la serie. Por eso, fíjate, te puedes imaginar.
8: Pero Maritza.
11: Sí.
8: Y tiene que ser una pesadilla.
10: Vea, le cortaron más de 20 escenas con besos. Porque dijeron, pero esto es, o sea, ustedes pasan en un puro beso. ¿No?
11: Sí.
8: Imagínese la trama.
10: La trama era, la china se levantaba y se resbalaba y caía encima de él.
11: Y le daba un beso.
8: ¡Ay, no!
10: Mire, más de 20 escenas íntimas le quitaron. Y fíjate que costó un dineral. Fíjate que esto costó más de 30,000. ¿Cuánto es esto?
11: ¿Qué? ¿Yenes?
10: Sí.
11: ¿Yenes o wones?
10: No, son yuanes, perdóname.
11: Ok.
10: Bueno, la cosa es que yo la critico ahorita, pero estando en el zapato.
11: Vos hubieras hecho lo mismo ahí, ¿sí? ¿Con
8: quién?
10: Ay, a mí me gusta mucho.
11: Con Bad Bunny.
10: No, fíjate que no es mi tipo. Pero me gusta mucho. Actores así grandes.
8: ¿Como quién?
10: Como un Robert De Niro.
8: Ay, pero usted es un señor.
10: Sí, ya
11: es un señor.
10: Sí, ¿qué importa? Bueno, no, porque después se me duerme. Sí. Yo contrataría así como el de ¿cómo se llama este? El de que uno que hizo Batman, muy guapo.
11: Patterson.
10: Ese. Hay tanto actor lindo. Jude Law.
8: Ay, ese es guapísimo.
11: Ay,
10: Jude Law es divino. Entonces, yo mejor no la critico, pero yo hubiera sido más fina. Yo no hubiera sido tan migajera. Yo no hubiera sido que se me note el hambre. Yo hubiera puesto un poco más de velas porno. Primero llega el repartidor de pizza y yo hubiera generado como algún tipo de plática.
8: De charla.
10: Claro.
11: Sí, pero entonces no, ya, eso es una película solo para que la veas vos.
10: No, porque yo digo, yo teniendo ese dineral, y si de ahí sí, yo también aprovecharía para unos besitos sabrosos.
11: ¿Unos besositos?
10: Pero no estar toda la película encima del chino.
8: No, Maritza, chino. Lo vas a ahogar.
10: Como, claro. Vea, ¿usted pagaría por salir en una película? usted pagar para que usted salga.
11: No.
8: No, ¿verdad?
11: No.
8: Ay, no.
11: ¿Para qué me haría yo ese daño?
10: No, pero vea lo que le estoy diciendo. Los dos dijeron de una vez no.
11: No.
10: Piénsenlo bien. Imagínense qué película les gusta con todo su corazón.
11: El Señor de los Anillos.
10: Bueno, Roberto, digamos que usted se gana la lotería.
11: Sí.
10: Estamos hablando de mucho dinero lo que usted se gana. Y usted se entera que van a hacer 8 películas del Señor de los Anillos. Van por la 525.
8: Ajá. No sé por cuánto dan.
10: Sí. Y usted con ese dineral me va a decir que usted no dice, bueno, pongo esto en la mesa para que me den un papel. Yo quiero ser el que le ponga el anillo a Godolf, a Rudolf. ¿Cómo se llaman?
8: No sé. Yo de esos personajes no sé.
11: Oh, Dios mío.
10: ¿Cómo se llaman?
11: A Frodo.
10: A ese. Me va a decir, Roberto, que usted no pagaría por ser parte de una película del Señor de Lord of the Rings.
11: Sí.
8: Claro que lo pagaría.
11: Pero sería yo, por ejemplo, que me den a mí el papel de...
10: De Rodolfo.
11: Yo sería... yo sería, Sauron.
10: ¿Este es un dinosaurio?
11: No, es el villano.
10: Bueno.
11: Pero yo sería Sauron o sería Saruman.
10: Pero fíjate, que entonces te lo acabas de contestar.
8: Claro que pagaría.
10: Por supuesto.
11: Pero que me den un si es básico como para, ay no, en una escena. No.
10: Usted es parte de la
11: si
10: trama.
11: Es para una escena le doy $10.
8: No, que usted sea parte.
10: Sí, no, usted no va a ser un extra. No es el mesero. No.
11: No.
10: Pero ven, piénsenlo, uno, por eso no la juzgo a la chinita. Ella es millonaria y ella decidió, bueno, invertir en el film de su vida.
11: Millonaria.
8: Pero lo feo, Maritza, es que el acoso para el chinito.
10: Sí, porque ve la sociedad en la que estamos, que si hubiera sido al revés, si hubiera sido más grande el escándalo.
11: Sí. Si hubiera sido al revés, le da un beso en la nuca.
10: Roberto.
11: Vamos a música, Maritza.
10: Sí, nosotros vamos a hacer una pausa filmática y musical.
8: Ya venimos.

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